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Amor mío, la tierra más fértil no la hemos sembrado todavía. La más verde primavera todavía no ha llegado. No hemos encontrado todavía el tesoro más grande ni el camino más corto. La más hermosa canción aún no la hemos cantado. Ni hemos comido todavía la fruta más madura, ni hemos bebido el mejor de los vinos. Y estoy seguro que las palabras más dulces que tenemos para decirnos todavía no las hemos dicho. No te vayas entonces, quédate. Quédate conmigo y esperemos juntos los días más felices que todavía no hemos vivido.

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1: Bueno, ya tenemos en Colombia las 6:02 a.m. Aquí estamos, mis amigos, en cómo amaneció Bucaramanga de Tropicana. Bueno, los titulares, mucha atención. 9 camiones con ayuda humanitaria ya fueron enviados desde el departamento de Santander a Venezuela. Bueno, por acá tenemos más titulares. Cayó hombre que acumulaba 6 órdenes de captura por delitos graves en Bucaramanga. Atención, riña entre vendedores informales terminó en homicidio en pleno corazón de Bucaramanga. Mucha atención, joven fue apuñalado al defender a mujer de agresión en Bucaramanga. Capturado presunto atacante. Atención, motociclista murió al chocar contra un tractocamión en el departamento de Santander. Riñas e intolerancia. La violencia cotidiana que ya deja 3 homicidios en una semana en Bucaramanga. Y bueno, más adelante vamos a estar, como lo hicimos ayer con Vivi, desde la alcaldía de Bucaramanga, vamos a estar allí colaborando con los venezolanos en pro de esta causa tan importante. Y ya tenemos en Colombia a las 6:04 a.m, 6:04 a.m, está informando cómo amaneció Bucaramanga de Tropicana. Vamos a seguir con más titulares, repetimos a las 6:05 a.m, más titulares, cargos contra concejal en contratación, Departamento de Santander, por presunta irregularidad en su reelección. Los bomberos de Bucaramanga reciben dotación para atender incendios durante el fenómeno del Niño.
2: Hallan muerta a una mujer santandereana debajo de un puente en Ocaña.
3: Salvavidas a las que no alcanzaron a pagar el impuesto ayer.
2: Justicia por mano propia revelan los detalles del homicidio en el centro de Bucaramanga.
1: Bueno, más titulares, mujeres en Bucaramanga recolectan biberones y juguetes para 900 niños rescatados en Venezuela.
3: Veedores solicitan reconsiderar el incremento de las tarifas en la factura del agua.
1: Bueno, veteranos santandereanos que estuvieron participando en la guerra de Corea hace muchos años, pues recibieron un homenaje del gobierno de este país.
3: Agéndate y participa en todos los cursos que tiene el Instituto Municipal de Cultura totalmente gratis.
1: Joven.
2: Eric Giraldo Ruiz murió tras ser atacado con arma blanca en Florida Blanca. Investigan el crimen del reciclador.
1: Bucaramanga refuerza controles para recuperar el espacio público. 4 zonas serán priorizadas.
4: Terminemos con el pico y placa para el día de hoy. Recordemos que ha cambiado el mes, estamos ya iniciando el segundo semestre, pero la rotación del pico y placa es a partir del próximo lunes. A partir del próximo lunes, hoy no hay cambio de pico y placa. No cambia el pico y placa el día de hoy. Es el próximo lunes. Hoy sigue normal en el orden que venimos.
2: Pico y placa para hoy para particulares 3 y 4 y para taxis 7 y 8.
4: Feliz mañana de miércoles 6 y 6.
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4: En la mañana, como siempre, que los acompañamos aquí en Bésame y Tropicana.

0: ese es el nombre de este programa que se llama ¿Cómo amaneció Bucaramanga? Que se oye a través de Tropicana y también de Bésame. Buenos días, Alex Roa, Perea Gutenberg.
1: Una feliz mañana. Hola para todos los oyentes de Bésame y Tropicana. Aquí estamos una vez más despertando con la mejor información. Y bueno, un saludito muy especial para todos los oyentes que nos siguen en redes sociales. Y si aún no lo hacen, los invito para que nos sigan en arroba Bésame Bucaramanga, en Instagram, en TikTok, Bésame 104.7. Y tenemos un grupo en Facebook, Bésame Bucaramanga. Los invito también para que nos escuchen a través de la web www.besame.fm, esa es la página oficial de Besame Radio Colombia, y en la aplicación también, descárguenla, es completamente gratis, está disponible en Play Store o App Store. Y también quiero invitarlos para que nos sintonicen en los 104.7. Aquí estoy con ustedes una vez más acompañándolos y deseándoles un feliz miércoles.
0: Y arrancamos de una vez con la noticia, no noticia, que se la voy a presentar a nombre de Colmena, nuestra jugada de Colmena, la noticia no noticia.
1: Bueno, y noticia no noticia preocupante, porque ahora, o sea, anoche sintonicé el partido México-Ecuador.
0: Sí, México.
1: Con la idea de verlo completo. Y
0: vamos, Ecuador, que usted dijo, vamos, Ecuador.
1: Vamos, Ecuador.
0: Vamos, Ecuador. Vamos, Ecuador.
1: Pero resultaron ganando los manitos,
0: Vamos, Ecuador, sí. Se dio la lógica. ¿Qué querías, güey?
1: Bueno,
0: órale. Estabas pensando, güey.
1: Quería ver todo el partido y me he quedado dormido,
0: Mira, güey, es que ellos hicieron lo imposible, ¿no? Era lo lógico, güey. Ey, que está aquí arriba. Ecuador, pues ahora le está aquí abajo, ¿no?
1: Ey, no manches.
0: Sí, ya, era lo lógico, ¿no?
1: Ajá.
0: Gloria a Dios.
1: Me quedé dormido, no vi el partido.
0: El titular es, me quedé dormido.
1: Ajá.
0: Me quedé dormido. Howard León, su noticia, no noticia, precisamente hablando de nuestros amigos de Colmena, la jugada segura.
2: Bueno, anoche sí vi gran parte del partido con mi hija ya en pie de cuesta. Estábamos paseando, comiendo y me sorprendió cuando iba ganando 2-0 este país, anfitrión. Y dije, ¿cómo la prensa antes de este mundial le daba palo al equipo mexicano? Y vea, los
0: le dan, le dan todavía. Todavía, con toda le dan.
2: Pero
0: mire, con toda.
2: Pues esos mexicanos son muy ácidos.
0: No dejan nada, hijo de madre.
2: No dejan nada.
0: No dejan
2: nada. No, en serio, pero ni a octavos de final, imagínense.
0: Yo creo que no. Es más, creo que va para
2: poder. O sea, va a seguir el inconformismo de la prensa ya mexicana.
0: Sí, sí, sí. Sí, porque lo que expresan es otro tema diferente a los resultados.
2: Bueno,
0: Mal fútbol, muy bien, 6 y 10.
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0: ¿Cuál es su noticia, no noticia, Aleja?
4: Tenía centímetro y medio además de alambre que me estaban volviendo loca. Ya no me puedo reír, ya puedo comer, ya no me duele nada, ya no me molesta nada. No,
0: entonces le quitaron los brackets.
1: No, venden una cerita que uno le pone sobre.
0: ¿Sí?
4: No, es que me habían dejado, no, eso era centímetro.
1: Ya.
4: La parte de atrás tenía...
1: Claro, cortaron.
4: No me cortaron en la parte de atrás bien el alambre. Y tenía el alambre pellizcándome a lo último.
1: Uy,
4: el cachete.
1: Ajá.
4: Pues claro, tenía la boca vuelta nada. Por eso era que me olía, por eso era que no podía comer.
5: Ahora sí son re
4: pitaña. Ahora sí son digo porque soy una pitaña.
5: Una pitaña.
4: Soy una pitaña agresiva.
2: Ya tiene como lengua sopa, ¿no?
4: Ya, ahora sí, ya me puedo reír.
5: Ya podemos ir por el helado.
4: ¡Ya! Uy, ayer dejé de comerme un helado, qué bendición. Uy, no.
5: Mi noticia, la noticia es que ayer, cuando llegué a la casa, tuvimos jornada de fútbol porque nunca me había sentado a ver un partido. Es que es raro, nunca me había sentado a ver un partido completico como me pasó ayer con mi papá y con mi hermano. Que lo analicé completico, pero parecía esa niña.
2: ¿Cuál de todos?
5: El de Francia.
2: Ah.
5: Y los tenía estresaditos, pues a mi hermano un poquito más que a mi papá. Pues mi papá relajaba a mi hermano porque andaba con la pregunta era, ¿qué pasa si hacen esto? ¿Qué pasa si hacen aquello? ¿Qué pasa? ¿Qué pasa? Y mi hermano estaba al punto de, cállese y déjeme ver.
4: Ay, podría ser yo perfectamente.
0: 6 de la mañana con 12 minutos, nuestra noticia no noticia presentada con los amigos de Colmena. ¿Quieres hacerles una pregunta a todos ustedes oyentes? ¿Juegan seguros? Pues
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0: 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Mi noticia no noticia es que hoy es primero Entonces tenemos
4: desayuno por
0: menos
4: por
1: tajadas. Uy, desayuno.
0: No, ya le llegó la prima. Vamos a invitar a desayunar. La noticia, es que vamos a poder desarrollar, creo que hoy el miércoles misericordioso, sin problemas, ¿no? Ah, bueno, tenemos visita del alcalde para otros temas. Estaremos hablando de el tema también de nuestras ayudas, de presencia en la alcaldía, ¿cierto? Pero bueno, podremos desarrollar un poco más tranquilamente nuestro habitual miércoles misericordioso en Tropicana.

0: Por estos días de fútbol, creo que la primera es conocer los resultados y lo que se viene en el Mundial, en la Copa Mundial de la FIFA 2026. Han ingresado 3 nuevos equipos a la zona de octavos de final. Llevamos, atención, 7 partidos en la Copa Mundial de la FIFA. Estamos en los 16avos de final. Van 7 partidos, o sea, nos quedan 9. 3 hoy miércoles, 3 mañana jueves y 3 el viernes. Colombia sería... El duelo de Colombia o del duelo de Colombia será, de allí saldrá el último clasificado a la zona de octavos de final. ¿Listo? El partido de Colombia con la República de Ghana, 8:30 de la noche este viernes, es el último partido de la zona clasificatoria de 16avos de final. Entonces la pregunta que me hacía Alejandra es que el sábado entonces que descansan, porque todos clasifican y demás, ¿cierto? Alejita, sí. No. El sábado hay 2 partidos ya, listos, preparados de la siguiente ronda. Eso, se acaba una ronda y empieza la otra y ya están listos, okay, los calendarios, ¿no? Entonces, ¿cuáles van clasificados? Canadá, Brasil, Paraguay, Marruecos, y se acabaron las sorpresas. Ayer se dio la normalidad, como debe ser en el fútbol. Noruega pasó por encima de Costa de Marfil, sí, como tenía que ser. Así tiene que ser el fútbol, no esas sorpresas de los penaltis y eso tan incómodo del día... lunes festivo, todo tan como tan enredado, ¿no? Ayer pasó por encima Noruega como tenía que hacerlo, por encima de Costa de Marfil. Se presentó en el marcador Erling Haaland al minuto 86. 2-1 Noruega le ganó a Costa de Marfil. Y Francia hizo lo propio. 3-0 goleó a Suecia. ¿Sí le pareció que el equipo era aplastante?
1: ¿Suecia? ¿Sí?
0: ¿Usted? Mire. Ahí. ¿No, no que estuvo viendo el partido?
1: Francia, Suecia.
0: Por eso.
1: Que si le,
2: ¿cómo, ¿cómo le pareció? Pareció,
1: ah, si le pareció
0: la pregunta no fue esa. La pregunta es que si le pareció aplastante Francia.
1: No.
0: Superior.
1: No.
0: No.
1: Esperaba más.
0: El comentario mío es que para ganarle a Francia, ayer quedó comprobado que se necesita la selección resto del mundo para ganarle a Francia. Hoy por hoy, si hay una selección que le gane a Francia, que le pongan el nombre de selección resto del mundo. Es ver el Brasil de los 70. Es ver la Pelé, magia pura del fútbol. No, pues no era solo Pelé.
2: No, hombre.
0: No, Pelé era la punta que se veía. Sí, pero sí, era la magia. ¿Qué es Francia? Sencillo, un portero y 10 delanteros. Es la capacidad ofensiva. Este muchacho es un... Voy a decirlo una sola vez, como dicen en Argentina. Es un puto crack este muchacho. Se me fue el nombre justo por estar pensando en un término que no fuera tan fuerte. Olise. Michael Olise es mucho jugador de fútbol. El mosquito de Dembélé, ni hablar del gol de Barceló, de Barcola, perdón. Y Mbappé está perfecto, está listo. O sea, mejor dicho, para mí este es el firme candidato al título y no hay quien se le ponga. O sea, ayer quedó claro, pues, caminando le ganó 3-0 a Suecia, que no es que sea un mal equipo, no, es que se enfrenta a este equipo y no hay nada que hacer, es aplastante lo de Francia. Y cerró la noche México-Ecuador con la lógica. ¿Por qué con la lógica? De pronto ustedes estaban pensando más, los oigo hablar desde el romanticismo, ¿cierto? Estaban aquí todos, creo que Alex también. Ay, Ecuador, ¿cierto?
2: Pues haciendo la fuerza a un equipo suramericano.
0: Ah, no, yo si no como eso, yo si no le hago fuerza a ningún suena. Eso no, yo no como eso, Howard, no.
2: Bueno,
0: no
2: es mi... respetable.
0: Sí, no, pues claro, cada uno tiene su opinión. Sí. No, yo si no le como eso de que suramericano y qué tal. No, tiene, para mí tiene que jugar bien. El fútbol se debe jugar bien.
1: Aparte eso es lo que yo había escuchado. No. Y con la probabilidad y el riesgo de que la gente se me vaya a echar encima, pero yo había escuchado mucho que varias personas decían que a ciegas ganar Ecuador, sí o sí, que para qué lo pensaba mucho, porque no, pues, México no tenía equipo.
0: No, es un romanticismo. Lo que pasa es que eso nos ponemos de un romanticismo, ¿sí? Entonces es un romanticismo propio, sí, de que, ay, es que mire, y Ecuador como le ganó a Alemania. Claro, le ganó con la épica, o sea, metiéndole el 200% a su cuerpo. Si usted, voy a poner un ejemplo, un jugador de estos jugaba, corría en 100 metros, 10 segundos, corrieron en 15 segundos 200. O sea, llevaron su cuerpo al límite, mucho más allá del límite, diría yo, frente a los alemanes. Por eso pasaron por encima de Alemania, le ganaron y clasificaron. ¿Qué sucedió? Pues que el cuerpo humano el día de ayer pidió, cobró por ventanilla y tuvieron que jugar ayer reguladito. Se les notaba que estaban 70, 80%. Entonces no podían llegar al 100% porque ya lo habían ya habían sobreestimado.
2: El desgaste lo hicieron con Alemania.
0: Totalmente. Físico. Yo creo que el mental ellos lo tenían. Se les notaba intactos mentalmente con la fuerza y la seguridad. Más adelante vamos a poner unas declaraciones del director técnico de Ecuador que dijo: mi contrato iba hasta que Ecuador terminara su participación en la Copa Mundial de la FIFA. Hemos llegado hasta hoy, hasta aquí llego como director técnico del Ecuador. Se dio la lógica para mí. México que todo lo contrario, puede no tener un gran equipo, pero como viene en una primera fase relativamente calma, suave, dando resultados, venía invicto, llega futbolísticamente no tan fuerte, pero físicamente intacto, sin problemas. Sí. Y los de Ecuador sí desgastados, se dio la lógica. En el primer tiempo pasó por encima a México 2-0 y no siguen muy contentos la crítica mexicana, pero eso listos, ya están. Sí, pero ya están. Hoy la lógica, a ver si se da también en el fútbol. Entonces, hoy, 1 de julio, a las 11 de la mañana, tempranito, Inglaterra-Congo. ¿Quién debe pasar?
2: Los ingleses.
3: Inglaterra. Se supone que sí, Inglaterra, ¿no?
0: Claro, a las 3 de la tarde, Bélgica-Senegal. ¿Quién debe pasar?
1: Senegal.
0: Nombre, Bélgica, la lógica. Por encima.
4: Recuerda que tu lógica es diferente a la de nosotras.
0: No, la lógica del fútbol.
1: Estamos hablando de la lógica.
4: Es que la lógica
0: no la mía.
1: Siempre va un paso más adelante.
0: Sí, la lógica no la mía, sino del fútbol, de la historia y del fútbol que generan.
2: Exacto.
0: Claro, Bélgica tiene que pasar por encima de Senegal. Además, por lo mostrado en la Copa Mundial de la FIFA. Pero los partidos hay que jugarlos, ¿no?
2: Obviamente.
0: Y hay que ganarlos.
2: Sí. Al último minuto.
0: Y a las 7 de la noche, Estados Unidos-Bosnia. La lógica dice que Estados Unidos, por ser local, también se debería ir. Mañana nos hablamos a esta misma hora por este mismo canal. A ver si la lógica se dio, ¿no? Sí. Porque aquí la lógica, pues, obviamente
4: no. Falla un poquito.
0: Sí, puede fallar, como en algunos casos.
4: No, los misterios del fútbol.
3: Cualquier cosa puede pasar en el fútbol.
1: Así es, Alex.
0: ¿Será?
3: Y eso ya lo hemos visto en este mundial.
0: Cualquier cosa... bueno, sí,
1: Por ejemplo...
0: Partamos
1: del simple hecho, ¿usted imaginaba que Paraguay sacara a
3: Alemania, por ejemplo?
0: No.
1: Ahí,
0: sí, es que me quedo ahí pensando en el
1: titular. Oiga, pero ese arquero de Paraguay,
0: yo creo que cualquier cosa puede pasar, ¿no? Lo que pasa, vuelvo y digo, es que el partido de fútbol hay que jugarlo y hay que ganarlo. Muy bien, 6:21.
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0: La segunda, Howard y Vivi, nos cuentan cómo arrancó el día de ayer la jornada de ayudas oficial de la alcaldía de Bucaramanga para los hermanos de Venezuela.
2: Bueno, ayer estuvimos con Vivi, efectivamente, después de las 7:30 de la mañana, en las afueras de la alcaldía de Bucaramanga. Fuimos los primeritos puntualitos en llegar, ¿no, Vivi? Los primeros.
1: Llegamos a armar carpas.
2: Estaban terminando de armar tarima y todo. A los pocos minutos llegó el alcalde de Bucaramanga y su apertura de este evento. Y poco a poco, los santanderianos y hasta los mismos venezolanos que residen en Bucaramanga comenzaron a traer ayudas, comenzaron a traer estos elementos que están necesitando, Vivi.
1: Así es, Howard. Después de que el alcalde de Bucaramanga, Cristian Portilla, llegara a dar como el inicio. A esta actividad.
2: Con el secretario de
1: Desarrollo Social. Estuvimos dialogando con Iván Torres, el secretario de Desarrollo Social, y también con los distintos venezolanos artistas que estuvieron presentes, porque ellos desde su arte también hicieron como su aporte o su presencia en el lugar. Entonces hablamos con Génesis, hablamos con varias personas y con varios donantes. Vimos, por ejemplo, que llegó un camión de San Vicente de Chucurí.
2: Con agua.
1: Con agua y con algunos alimentos. También vimos la presencia de un grupo de misioneros de parte de una parroquia, de una iglesia católica.
2: Sí.
1: Y ya estuvimos presentes en eso, viendo cómo varias personas llegaban a dar sus donaciones para nuestros hermanos venezolanos.
0: Entonces, esta campaña nuestra.
2: De Tropi.
0: La campaña de Tropicana al lado de la alcaldía de Bucaramanga.
2: Obviamente, claro.
0: En donde ustedes llevan sus donaciones al primer piso de la alcaldía de Bucaramanga.
2: Ahí
0: los vamos a estar esperando hoy de nuevo en nuestro segundo día, nuestra segunda jornada. ¿A qué horas?
2: No, desde las 7:30 de la mañana.
1: Desde las 7:30 hasta las 5 de la tarde.
2: Hasta las 5 de la tarde.
0: Allí los estamos esperando. ¿Qué hay que llevar?
1: Usted puede llevar alimentos no perecederos tanto para seres humanos.
2: Despacito, digo, alimentos no perecederos.
1: Tanto para seres humanos. O para seres humanos como para perros y gatos.
2: También.
1: Elementos que sean fuentes de luz como linternas, baterías, encendedores. también necesitan medicamentos, pero medicamentos que no,
2: no para
1: sean...
2: enfermedades, sino, exacto, por ejemplo, aspirinas, isodine,
4: acetaminofén, gasa, vendas, que vendas, es supremamente importante. Brazadas, hay muchas personas. Sí, recuerden que los medicamentos deben ser marcados a la parte de atrás,
2: eso,
4: como ayuda. No porque desde la alcaldía se vaya a hacer algo, no, hay que dejarlo muy claro. Es porque cuando llegan a entregarse los medicamentos, ustedes saben que a veces los corazones y las necesidades tienen diferentes, sí, formas. Diferentes formas en que puede terminar en alguna droguería en cualquier parte del mundo. Entonces,
1: lo mismo con los alimentos.
4: Lo mismo con los alimentos. También. Entonces, para que por favor, con un marcador que no se borre fácil, sí, colocar por los diferentes lados ayuda humanitaria, ayuda, ayuda, que estén marcados en todos lados para que sea más fácil la entrega de estas ayudas humanitarias.
1: Y bueno, sumando a esta lista de elementos, también tenemos esto, herramientas como lo son picos, sí, palas, guantes, cascos.
2: Destornillador.
1: Destornilladores.
2: Están pidiendo las cosas.
1: Nos están pidiendo también bastante agua embotellada y nos hacen la aclaración de que no más ropa. Si algo, no más ropa. Si que usted quiere donar mantas, cobijas, sábanas, se puede, y juguetes para bebé.
2: Biberones.
1: Biberones también, pero ropa como tal no, porque esto... Ropa como tal, no, porque ya están muy saturados de ropa que está terminando en las calles y no está siendo utilizada. Que así suena un poquito tosco, pero pues está, en vez de ayudar, está estorbando.
0: Correcto. Ya tenemos las 6 de la mañana con 25. 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Ya les vamos a contar dónde se va la energía. Tenemos ñapita con Aleja Sánchez, que además, sí, nos va a contar una noticia muy buena en temas de impuestos.
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0: Seis de la mañana con 26 minutos. ¿Cuál es entonces esa ñapita que nos tienes, Alejita? ¿Corte de energía?
4: Sí, señor. Hoy tendremos breves interrupciones en el servicio de energía desde las 7:30 de la mañana y a las 8 de la mañana, también entre las 5:00 y 5:30 de la tarde, en los siguientes sectores. Esto se va a llevar a cabo por obras de mantenimiento de redes eléctricas. ¿Qué sectores serán? Escuela Normal de Señoritas de Piedecuesta, Barrio Reserva de la Loma, Primavera 2, Portanova, Nueva Candelaria, San Silvestre, Bosques de Piedecuesta, Candelaria Segunda Etapa, Boulevard del Puente, Piedemonte y San Antonio, Candelaria Antigua, Los Cedros, Villa Marcela 2, Portal de la Loma, Paseo del Puente, Hacienda San Miguel, Barro Blanco, Villa Amar, Primavera 1, Villas de Senaprop, Villas del Río, así como sectores de Puerto Madero, Villas de Coaviconza, Hoyo Grande, Centro, Portal del Valle, Los Cignes y algunos sectores de la vereda Colorados, La Amarilla y Barro Blanco.
0: Como dicho, casi todo Piedecuesta se queda sin energía hoy de 7:30 de la mañana a
4: 8 de la mañana y de 5 a 5:30 de la tarde. Recuerden,
0: o sea,
4: que
0: es media horita en la mañana
4: y media horita en la tarde, tarde,
0: porque es mantenimiento.
4: Sí, señor. Ah, okay. Entonces, para que tengan todos estén todos pendientes, recuerden, de verdad, en estas franjas horarias, desconectar los electrodomésticos, porque cuando llega la luz puede llegar con sobrecarga y puede quemar alguno de sus electrodomésticos.
2: Le toca comprar estabilizador de voltaje.
4: Sí, también sería una muy buena
0: idea. Hay que hacer una inversión ahí tremenda.
1: Exacto, ahí después el
0: Colpensiones presenta en Tropicana la mejor jugada a las 6 de la mañana con 27 minutos. Otra ñapita que nos tiene usted bien importante, que tiene que ver con los impuestos. ¿Qué es lo que pasa, Alejita? Que hay una prórroga en el tema de impuestos.
4: Sí, señor. Ayer se realizó.
2: Se amplía la amnistía.
4: Bueno, sabemos que ayer nos reportaron desde bien temprano que las filas estaban terribles. Bien temprano alcanzaron a reportar que alcanzaban las 7 cuadras a la manzana, que la fila estaba bastante extensa. Pues en vista de esto, la decisión se conoció tras la jornada en la que decenas de propietarios de vehículos acudieron a la Casa Libro Total para cumplir con la obligación tributaria. La masiva asistencia generó la congestión del punto de atención, lo que motivó a la administración departamental a extender los beneficios para quienes no alcanzaron a realizar el trámite.
2: El impuesto vehicular.
4: El gobierno, sí señor, el gobierno encargado de Santander, Eduard Sánchez, explicó que la medida responde a la acogida que tuvo la jornada de recaudo y busca evitar que los contribuyentes deban asumir intereses por mora. El nuevo plazo, ¿hasta cuándo será? Hasta el 30 de septiembre, con el fin de que se pague sin intereses ni sanciones. Esto se ha tomado producto a la gran acogida que tuvo esta decisión. La gente ha acudido a pagar este impuesto de manera masiva y por eso se requiere extender el plazo. Así aseguró el mandatario. Este viernes 30 de junio, pues vencía este plazo, lo cual empezaba a cobrarse de la siguiente manera. Usted tenía que pagar el impuesto sí o sí, ¿cierto? Pero a ese pago del impuesto se le sumaba una multa de 262 mil pesos y a esa multa, sí señor, y a esa multa de 262 mil pesos empezaba a correrle los días de mora. O sea, una deuda que para muchos era, no sé, digo por dar una cifra, ¿sí? Ejemplo, 300 mil pesos, pues iba a estar convirtiendo casi en 600 mil pesos más los días de mora.
0: Claro.
2: No, pues eso.
4: Ahí tienen la buena noticia hasta ahora. Ustedes pueden esperar hasta el 30 de septiembre para realizar sus pagos. Recuerde también que lo puede realizar por medio de un QR, que es súper fácil. Usted realiza el pago en línea con la página, sí señor, con la página de la alcaldía, de la gobernación.
0: Correcto.
4: Para que ustedes puedan realizar ese pago sin ningún inconveniente y no tengan que dirigirse hasta la Casa del Libro Total.
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0: Seis de la mañana con 32 en Colombia. 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

0: vender a una mujer. ¿Qué fue lo que pasó?
1: Pues el hombre de 35 años fue capturado en flagrancia por el delito de lesiones personales luego de ser plenamente señalado por el joven lesionado. El intento de un joven por defender a una mujer que presuntamente era víctima de una agresión terminó en un violento ataque con arma cortopunzante en el barrio Dangón de Bucaramanga. El ciudadano, 21 años, resultó herido en la cabeza tras intervenir en la discusión, mientras que el señalado agresor fue capturado minutos después cuando intentaba alejarse del lugar. De acuerdo con el relato entregado por la víctima, intervino para auxiliar a una mujer que al parecer estaba siendo agredida por su compañero sentimental. Sin embargo, al intentar protegerla, el presunto agresor reaccionó violentamente.
0: Uy, caramba.
1: Sacó la navaja. ¿Cómo la ve?
0: Pedro Navajas, pues, ahora.
1: Sí, Pedro Navajas se quedó chiquito. Y lo hirió antes de intentar.
0: Dios mío, qué susto.
1: No, antes de huir del sitio. ¿Cómo le parece? Con la información suministrada por la víctima y la rápida reacción de las patrullas, los uniformados ubicaron al señalado agresor en inmediaciones del lugar de los hechos, o sea, por ahí cerquita. El hombre de 35 años fue capturado en flagrancia por el delito de lesiones personales, luego de ser plenamente señalado por el joven lesionado, quien manifestó su intención de interponer, como debe ser, la respectiva denuncia penal. Tras el procedimiento le fueron informados sus derechos como persona capturada. El caso quedó en manos de la fiscalía.
0: También vamos a hablar de una riña que se presentó entre vendedores informales. Esto terminó lastimosamente en un homicidio. ¿En dónde ocurrió, oyentes? En el pleno centro de Bucaramanga. Son las 6:35, está informando cómo amaneció Bucaramanga a través de Bésame y Tropicana.
1: Pues las autoridades están tras la pista del responsable. Como usted ha registrado, director, fue en pleno corazón de Bucaramanga. El violento hecho ocurrió exactamente a las 2 de la tarde. 2 de la tarde cuando... ¿Cómo les parece que dos vendedores informales se enfrascaron en una discusión que rápidamente escaló a agresiones físicas? En medio del altercado, uno de los sujetos habría apuñalado en repetidas ocasiones al otro, dejándolo gravemente herido. Quienes presenciaron la brutal riña alertaron a las autoridades y auxiliaron al lesionado. El hombre fue llevado a un centro médico donde, pese al esfuerzo del personal de salud, perdió la vida debido a la gravedad de las heridas. El CTI de la policía, bueno, las autoridades también realizaron la inspección técnica del cadáver mientras adelantan las respectivas investigaciones de este hecho.
0: Vamos a la movilidad.
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0: 6 de la mañana con 36 minutos.
3: Llega el momento de la movilidad, que usted nos cuente, nos informe cómo avanza la ciudad bonita y su área metropolitana. 317-880-1840. Buenos días, Omar Cadena.
4: De cada 95.7, Uriel. Salió Ecuador, ¿no? Salió Ecuador. Oye, lejita. Aquí subiendo al norte, hasta la Virgen. Eso está ya un, ¿qué? Hay un 7-10. 7-10, oye. La más bacana, Tropicana. Excelente grupo, ¿no? Excelente.
0: Buen resultado, Ecuador, hasta ahí. 16avos de final. Podría hacerse una pregunta de si Ecuador merece llegar solamente o solamente no hasta los 16avos de final. Colombia, ¿hasta qué ronda debe llegar? Y esa pregunta está buena.
5: Te gusta mirar de pie de cuesta, Florida Blanca está 2/10. El trancón llega ya al internacional.
3: Eso iba a decir.
0: ¿Qué pasó?
3: De que se está presentando gran trancón, gran congestión vehicular al momento, vía Piedecuesta Bucaramanga. Desconocemos el porqué. Quería preguntarle eso a los amigos conductores que estén en la zona, que nos puedan informar qué es lo que está pasando.
0: Está el taco, pero todavía desconocemos la razón.
6: 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Acá desde Florida, acá por la transversal del Oriente hacia Cabecera, por ahora vamos 10. Aguaraleja, Muriel. Aquí un señor que nació acá en Colombia, fue presidente de Venezuela y ahora es nacionalizado en Estados Unidos. ¿Puede ser presidente?
2: ¡Vamos, Colombia! ¡Vamos, Tropicana! ¡Arriba mi selección!
7: Buenos días, yo soy Tropicana. Lo que pasa es que están reparchando frente a la bomba de la...

0: eso que es eso condiciona la vida. Hay una razón que haya apenas dos carriles. Pues eso es el motivo.
1: Ay, si no dos carriles a leyenda ahí.
2: Yo voy porque tropical a 95.7, la más bacana, el trancocito, porque ahí en la bomba Aranzoque, en ese sentido, están pavimentando y solamente.
1: Qué bien. Dice una pregunta: ¿cuándo harán la rifa de las camisetas de los resultados de Instagram? Le pegué al de Brasil y al de Francia. Pero como ayer tuve pico y placa, me desentendí un poco. ¿Cuándo jugaron Brasil y Francia? Vamos a responderles ya mismo.
3: Voy por acá.
1: Mientras usted va
4: con... Yo escucho Tropicana 95.7. Desde Papi Quero Piña. Ya se están robando hasta las murallas allá ahí en el Metrolínea. Y todo el anillo vial 10 de 10. Aquí pasando el Palenque. Un poquito de trancón ahí en el... centro logístico, porque la mula se atraviesa.
1: Julián, los ganadores de Brasil y de Francia los tiene Vivi González.
3: Señor,
1: a buscarlos. Esto ya no nos cuenta, por favor. Adelante.
3: Por acá.
5: Buen día, Tropicana. Ahí más adelante, apoyo, antes de llegar a la bomba Aranzoque, sentido sur-norte, están realizando pavimentación. Por eso está generando el M22 de Piedecuesta hacia Florida Blanca. Y por la paralela, antes de llegar al puente de Provenza, también están realizando pavimentación. Entonces, por eso son esos dos M22.
1: Terminado el partido, terminado el partido, se hace el sorteo entre quienes aciertan. Si solo acierta uno, pues es ganador. Si aciertan dos, tres más personas, se hace el sorteo. La mayoría de partidos no hemos tenido ganadores. Es muy curioso porque no hay ni un solo. ¿Qué es lo que más se da?
3: Es que no, es
1: muchos resultados
3: es que
1: o ninguno.
3: Eso es lo que
1: muchos
3: quiero,
1: o ninguno.
3: Es
1: si fuera uno solo, era fácil.
3: Y quería aclarar, en una polla, oyentes, en una polla en la que hay aproximadamente 100 personas o 100 comentarios, usted no va a ser el único que comentó 3-1, por
1: pero
3: ejemplo.
1: Pero es que lo más curioso que es que cuando se da el resultado, entonces ninguno le pegó o le pegan muchos. Porque los resultados son muy fáciles. Por ejemplo, como ayer, 3-0. Muy fácil.
3: Sí. Lo que me sorprendió mucho de Alemania 2-1, fue que... Lo que me sorprendió mucho de Alemania es que incluso un oyente que estuvo muy cerca pero no le pegó, dijo, quedar empatados, van a penales, pero pasa Alemania.
1: ¡Epa!
3: Pero pues no fue el resultado, pero fue el que estuvo más aproximado, más cerca, aunque no le pegó.
1: No le pegó, muy bien, ¿eh? Pero es curioso, es que no es fácil uno o dos. Ayer la abrimos un poco para que ganaran dos, porque teníamos más premios todavía. ¿Cómo les fue al Vivi?
3: Sí, señor.
1: Los dos de ayer, por ejemplo, los partidos de... No, recuérdeme, por favor.
3: Los dos de ayer fueron Gonzalo Sandoval y Jairo Ardila Martínez. Esos fueron los dos ganadores de ayer.
1: Pero
3: y
1: los la polla era sobre un solo partido.
3: Sí, dos eran sobre el partido Francia, de Francia-Suecia.
1: Correcto,
3: con
1: y se ganaban.
3: Posibilidad de dos ganadores.
1: Eso, posibilidad de dos ganadores, que así siempre es. Dejamos en una. Era de dos, ganaban camiseta de Alemania y o de España. Sí, y señor. Esas son las dos que había, ¿no? Así o hay, es. Pues, para entregar. Se lograron entregar, obviamente. Que al terminar el partido, siempre hacemos el sorteo, se les comunica por Instagram. Al aire no se les llama porque no tiene que estar oyendo, no es el requisito, solo es participar en la polla. Y como es por Instagram, por allí mismo se les escribe, contestan y se les dice, listo, eres ganador o ganadora. Por eso muchas veces no alcanzan, o no, pues no se comunican aquí al aire. Algunas veces los decimos, pero no siempre se comunican al aire.
6: 5.7 subiendo del norte a llegar a la Virgen, está 8/10. Muriel, regáleme ahí por cuáles va usted para saber por cuáles no debo votar para ganarme el parlay.
1: Listo, entonces voy por Inglaterra, voy por Bélgica y por Estados Unidos.
3: O sea, el parlay se da.
1: Y cobro mañana, dígame si apostamos los dos. No, está bien, porque claro, ¿no? ¿Qué tal uno pensar como piensa todo el mundo? Yo le apuesto, por ejemplo, Inglaterra, Congo, veo goleada de Inglaterra. Goleada de 3 para arriba. Bélgica, Senegal, apretadito, puede arrancar ganando Senegal, puede empatar Bélgica y pasar Bélgica. O sea, puede ser un partido de esos normal, típico, 2-1, jartico, aburridor, maluco. Y Estados Unidos, Bosnia... yo creo que se va a demorar Estados Unidos en marcarle, pero le va a hacer gol. Juega muy bien Estados Unidos. La selección para mí que más sorprendió fue Japón. Una lástima que se haya ido temprano del Mundial de Fútbol. Y Estados Unidos, dos como sorpresa. Dele adelante. Me dice si le cobro el desayuno a donde al oyente.
7: Aquí tengo movilidad.
1: Espera, vamos con la movilidad, sí.
8: Dale,
1: el oyente que se la sabe todas.
8: Perdón. Informe de movilidad, el trancón. De Piedecuesta, Florida Blanca, es que ahí en la planta Mapollo están pavimentando la vía y está a un solo carril.
1: Gracias. Pues oiga, el oyente de todas estas me dijo, diga usted para no apostar, pero no me dijo los de él, ¿no?
7: Ah, sí.
1: Faltó preguntar si eran los mismos.
9: Escuchamos 95.7, la escuchamos todos los días. Acá va el Mapollo, reparcheito ahí en la bomba.
1: Gracias, hola Daniel.
10: Tropicana, muy buenos días, muchas bendiciones para todos en este día y mucha calma. Descansen en Dios, porque Él es el que nos da la paz. Movilidad aquí, estoy enfrente, voy pasando frente de Mapollo, voy para Piedecuesta, pero es que están trabajando, está a un solo carril. La vía está en un solo carril, desde la noche están trabajando.
1: Para... Perfecto, muy bien. 383.
11: Para la mesa de trabajo de Tropicana. El trancón de Piedecuesta es porque ahí en Mapollo están pavimentando y no quedó sino un solo carril.
1: Qué bien, 644.

0: estaba viendo noticias de farándula, Vini. ¿Qué tal el tráiler que le mostré? ¿Lo vio?
1: Sí, yo lo vi.
0: Cuéntanos, los oyentes, de qué se trata, por favor. A ver, ¿está en español ese que envié?
1: Ya se lo verifico.
0: Qué pereza. Ya lo voy a verificar aquí al aire de una vez. Lo poncho a ver si está al aire.
2: But we have to get there before.
0: Ah, no, no. Está como debe ser en inglés, el idioma.
1: Habla en español. Ay, no, no, no, no, no me sale el acento.
0: No, estamos oyendo el tráiler de la película de Spider-Man, Alex Roa, y oyente de Bésame Tropicana.
3: Sí, buena película.
0: Ahí está el protagonista.
2: What are you doing here? Spider-Man. The Spidey Tracker?
0: ¿Reconoces
2: a vos? You're looking for Spider-Man?
4: Sí.
2: Just wait here, okay?
0: A ver si usted reconoce la voz, Alex. ¿Ya vio el tráiler usted?
3: No lo he
0: Listo.
3: Visto.
0: Póngale cuidado. Escuche.
2: Yeah, yeah, I know. It's going to be nuts. But we have to get there.
0: Él es Tom Holland, el protagonista, el que hace de Spider-Man. Ahí viene. Pilas, pilas.
2: No, not you. I gotta go.
0: Se cae, está en una cafetería.
2: You're messy.
5: Yeah, kid, he knows.
4: Sí.
2: What are you doing here?
4: Spider-Man.
2: The Spidey Tracker? Wait, are you looking for Spider-Man?
4: Sí.
2: Just wait here, okay?
6: Welcome to New York.
2: Hey, I heard you were looking for me. You good with heights?
4: ¿Cómo?
1: Mucha risa.
0: Es un diálogo entre Peter Parker y Messi. Está sentado ahí en una cafetería, Alex.
3: Sí.
0: Llega Messi, como lo dijo él ahí en inglés. Entonces dice, Messi, ¿eres tú, Messi? ¿Qué estás haciendo aquí en este momento? Y no, hombre, yo estoy buscando a Spider-Man. Spider-Man, un momento, ya te lo traigo. Y el otro man le dice, claro, cualquier cosa puede pasar, bienvenido a la ciudad
1: bienvenido
0: de Nueva York.
1: Nueva York.
0: El domiciliario, está, que está, el dependiente, que está ahí en la, como en una cafetería.
1: Vea, esa toma acá exacta donde usted lo tiene ahí, director, va para Mimi.
0: Sí, claro, se está cayendo ahí, entonces ya termina el tráiler, cayendo Spider-Man y Messi de los cielos, ¿no? Como es habitual, en agarrados como de una telaraña. Bacano, ¿no?
1: Sí, está muy
0: la
1: chévere.
0: La llegada del tema del,
1: ahí me gustó mucho,
0: del
1: mucha risa.
0: Fútbol. ¿Cuándo es que sale la película?
1: Dice 31 aquí, de julio.
0: Sí, señor. Julio 31, sí, señora.
1: Pero en Latinoamérica sale en julio 30.
0: Muy bien, vamos a cerrar con la cuarta de la hora.
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0: Ya les tenemos ñapitas. Bueno, arranco yo con la ñapita del clima mientras nos prepara la noticia de un motociclista que ha fallecido tras chocar con un tractocamión en Santander, en vías del departamento. Ya nos cuenta los detalles, Vivi. Les quiero contar que el pronóstico del clima según el satélite de Weather Channel es el siguiente. Atención. El día de hoy se pronostica, y ya está por cuartos de hora, lejita. Esto sí, ya señor. Viene a pedacitos. ¿Me quiere que le diga cuál es la máxima hoy?
1: Sí, señor.
0: Bastante calorcito, 28 grados. ¿A qué horas? 12 del día hasta las 3 de la tarde. ¿A qué horas hay probabilidad de algunas lloviznas hoy? La más alta probabilidad está sobre las 3:15 de la tarde. O sea, en el primer cuarto de hora de las 2 de la tarde, corrijo, leí mal. 2 de la tarde, las 14 horas, llega hasta un 66% esa probabilidad. ¿Listo? No es muy alta. Probabilidad de rocío del 21, alta la humedad, y en la noche no hay probabilidad de lloviznas, ni en el amanecer de mañana jueves 2 de julio se pronostica tiempo totalmente seco. El dólar está apenas en 3,415 pesos. ¿Ha comprado algo, Aleja, Alex, recientemente? ¿Han aprovechado? Está muy barato el dólar.
1: Empieza a pedir hoy.
0: Estábamos hablando que llegara la prima.
1: Obvio.
0: 3,415 pesos. Muy barato, Alex, ¿no?
1: Voy a aprovechar que tengo unos amigos en Estados Unidos para que tengan cositas.
0: ¿Qué tiene
1: para
0: comprar, Alex? ¿Tiene cositas para comprar o no? Bueno, ya nos va a contar aquí las ñapitas, Alex, que nos tienen las efemérides de este día.
3: Sí, señor.
0: 6:51. Bueno, ¿qué pasó en vías de Santander, Vivi González? La cuarta.
1: Director, como Giraldo Benavides Palomino, fue identificado el motociclista que perdió la vida en medio de un accidente de tránsito registrado en el inicio de semana en la vía nacional que comunica a Barbosa con Cite en Santander. El siniestro se presentó hacia las 9:40 de la mañana de este lunes 29 de junio, cerca de la estación de servicio del aeropuerto, en el sector conocido como La Recta. Por circunstancias que todavía son materia de investigación, Benavides Palomino terminó impactando contra un tractocamión. La fuerza de la colisión fue tan violenta que el motociclista falleció en el lugar antes de poder recibir atención médica. Tras el accidente, la vía permaneció cerrada mientras las unidades del Seccional de Tránsito y Transporte de la Policía Nacional y el Cuerpo de Bomberos de Barbosa y funcionarios del CTI de la Fiscalía realizaban las labores de atención de la emergencia, la inspección judicial y el levantamiento del cuerpo. Ahora, las autoridades buscan establecer si el accidente estaría relacionado con una presunta imprudencia por exceso de velocidad, una falla mecánica o una invasión de carril. Sin embargo, hasta el momento ninguna de estas posibilidades han sido confirmadas oficialmente.
0: Hoy es el Día Internacional del Reggae, Alex Roa. Hago unos se fieron la camiseta.
3: Ah, suena sabroso.
1: Es divina.
0: Nos busca.
3: Reggae.
0: Eso me decían anoche. Este es el Día Internacional del Reggae.
1: ¿Empezamos?
3: Sí, señor.
0: Fue a papá. Adelante.
3: Bueno, hoy, efemérides, ¿qué ocurrió un día como hoy? Además de celebrar el Día del Reggae, les quiero contar que un día como hoy inició la visita del Papa Juan Pablo II a Colombia hace 40 años.
0: ¡Ay, qué bien!
3: Fue el primero de julio donde inicia la visita papal a Colombia, que dura 7 días.
0: De la que mucha gente habla, esto para los menores o quienes no la vivimos, ¿no? ¡Qué bonito!
3: No, mire, duró 7 días y recorrió 10 ciudades en Colombia. Ah, entre esos estuvo en Armero, sí, ahí en Armero, Tolima. Ahí estuvo.
0: Muy bien.
3: Bueno, también recordamos un día como hoy, el Once Caldas, campeón de la Copa Libertadores del año 2004.
0: Ay, ¿qué
3: hace
0: año?
3: 2004. 22 años.
0: ¡Oiga, mucho tiempo!
3: Sí, señor.
0: Hace 22 años ya, vea, qué
3: fue
0: bonito.
3: Fue un primero de julio, el Once Caldas ganó la final de la Copa Libertadores ante el Boca Juniors.
0: ¡Qué fiestota, ¿no?
3: Claro, eso fue fiesta total.
0: Este era Reyes, como me gusta.

0: más ocurrió un día como hoy en la historia?
1: Bueno, un día como hoy en la historia, en 1941, a la 1:29, a las 13:29, se emite el primer anuncio televisivo de la historia en la cadena de Nueva York, WNBT. El anunciante era la empresa de relojes Belova y pagó $9 estadounidenses por un anuncio que duró 10 segundos. Se emitió en el descanso del partido de béisbol que enfrentó a los Brooklyn Dodgers contra los Philadelphia Phillies.
0: O sea, a alguien se le ocurrió vender comerciales y lo inauguró.
1: Exactamente. Ese fue el primero, el primer anuncio, y fue para la empresa de relojes Bulova.
0: Bulova, sí señor, así es. Ajá. Muy bien. ¿Qué más?
1: Un día como hoy, la empresa japonesa Sony presenta, no sé si usted tuvo uno, Muriel, el famoso Walkman.
0: Sí, señor, el Walkman. Uy, sí. El amarillo tuve yo.
1: El reproductor Walkman. De cassette.
0: Es correcto. Bueno. Siempre había que tener un buen Walkman.
1: Oiga, eso era un lujo. Oh. El que salía a la calle con un Walkman.
0: Walkman, siempre.
1: Eso era un lujo, ¿no?
0: Tuve el amarillo Sony, tuve un negro también. Agua.
1: Sí, muy bonito, sí, además.
0: Claro, eso me decía.
1: Bueno. ¿Qué más? También les cuento quién nació un día como hoy, la princesa Diana de Gales.
2: Lady.
1: Nació el primero de julio de 1960.
0: Handle in the Wind se llama la canción que le hizo en homenaje Elton John a la princesa Diana.
1: Nació en París y el 31 de agosto del 1997 falleció en el accidente, como todos conocimos.
0: Sí, sí.
1: También conocida como Lady Di, fue una activista, filántropa y aristócrata británica. También nació un día como hoy una gran actriz que veíamos mucho en las playas de California. Les hablo de Pamela Dennis Anderson, más conocida como Pamela Anderson. Nació en Canadá un primero de julio de 1967. Actriz y modelo, ¿recuerda a Guardianes de la Bahía?
0: Sí, claro, por supuesto.
1: Bueno, ahí es donde veíamos en las playas de Santa Mónica a la bellísima Pamela Anderson. Nació un día como hoy en 1967. Es modelo de glamour canado-estadounidense.
0: Epa.
1: Y asimismo ha participado en películas comerciales, comedias de situación y programas de telerrealidad. Y ahora pasamos a los que fallecieron un día como hoy en la historia.
0: Todo iba bien, pero sí, sin
1: bueno,
0: duda.
1: Hay que recordar también a los grandes. Sí, señor. En 1974 murió Juan Domingo Perón, político y militar argentino.
0: ¡Ah, caramba!
1: Presidente de este país. ¿Recuerdan a Evita Perón?
0: Sí, señor, claro.
1: Evita, sí. La, de la canción No llores por mí, Argentina. Bueno, y un día como hoy, como usted inició estas efemérides, es el día del reggae. ¿Tiene algo de Ace of Base?
0: ¿También tienen que ver ellos o qué?
1: Ellos cantan reggae.
0: Sí.
1: Sí, es, muy buenos.
0: Las suecas, las chicas suecas.
1: Sí, sí, sí, sí. Es un dúo de dos chicos y dos chicas.
0: Yo juraba que eran, bueno, más pop suecos, ¿no?
1: Ellos también cantan en dance, eurodance.
0: Sí.
1: Eurodance, y también tienen unas canciones en reggae.
0: Bueno, ahí está. Saludos para aquellos que les gusta el reggae.
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1: Así le damos la bienvenida al mes de julio en Bésame en la Mañana. Hoy es primero de julio, el séptimo mes del año. Y aquí vamos avanzando con los mejores oyentes. Ya estamos listos, J. Rodríguez, Alex Roa, el director es John Edward Muriel. Feliz mañana, J., bienvenido al programa de hoy.
2: Hola, Alex, feliz mañana para ti, para todos los oyentes que inician este maravilloso mes de julio. Hoy ya en el primer día, que todo lo que usted sueñe, todo lo que usted se proyecte para este bendecido y maravilloso mes, se cumpla y se haga realidad. Vamos a estar acá súper atento, Alex, con noticias, información importante, también conversemos con Dios y por supuesto estas bonitas canciones. Mire que pensé que iba a amanecer hoy lloviendo, pero no. Hoy está el clima delicioso, ¿ah?
1: Un clima fresco en nuestra ciudad, y es que así es el clima de nuestra hermosa Bucaramanga. Recuerden que ustedes se pueden comunicar con nosotros al 318-828-0544. Ese es nuestro WhatsApp, Bésame. Ya en minuto les vamos a contar cuál es la pregunta de hoy para que ustedes participen. Más adelante conversemos con Dios, clasificados, cumpleaños, noticias de interés y por supuesto que la música de Bésame Radio, que hoy y en estas tres horas de programa que nos quedan está una programación muy especial para todos ustedes, así que bienvenidos.

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1: 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Bueno, y hasta ayer, J, era el último plazo o el último día de plazo para las empresas pagar la prima de mitad de año. J, algunos la pagaron el 15, otros el 20, otros el 25 y finalmente el último plazo era el día de ayer. Así que ya llegó la prima más querida por todos, ¿no?
2: Sí, totalmente.
1: Esa prima la queremos mucho y la queremos muchos. Pero por acá estaba leyendo algo, J, y me encontré con un estudio que dice que alrededor del 79% de los colombianos se arrepiente de cómo gasta la prima. Uh-huh. Mire, esto se debe a compras impulsivas, ¿sí? Como usted tiene la plata y todo lo que ve le parece barato, ¿no?
2: Sí.
1: Ay, mire, eso está barato, lo voy a comprar. Uh-huh. A destinar el dinero a plata de bolsillo. Eso que desde que usted carga la plata ahí en el bolsillo y por donde va pasando la va gastando y resulta que cuando usted se da cuenta...
2: No tiene nada.
1: Se le acabó. Y sin rumbo fijo, muchas veces también a pagar gastos cotidianos que generan la sensación de que el dinero se diluye y sin dejar beneficio claro. O sea, muchas veces uno dice, bueno, pago esto, pago aquello que tengo pendiente y al final dice, oiga, no hice nada con la prima.
2: Sí.
1: Sí. Entonces, ojo, los que recibieron el paguito de la prima ayer, inviértanla bien o cómprense algo que después no se estén arrepintiendo y no estén ustedes en esta estadística de las personas que se arrepienten de gastar mal la prima más querida, la prima de mitad de año. Y bueno, Jota, pues justamente de eso vamos a hablar hoy con los oyentes.
2: Sí, señor, vamos a hablar. Tenemos una pregunta para que ustedes ya mismo participen a través del WhatsApp, Bésame 318-828-0544. Y la pregunta es, ¿cuando te pagan la prima, la invierte, la ahorra o se la gasta toda? ¿Cuál crees que es la mejor decisión?
1: Uy, sí. No, yo creo que hay que no ser tan impulsivo, Jota. Hay que analizar bien en qué la vamos a gastar para después no tener de pronto esos arrepentimientos.
2: Lo que pasa es que a veces la gente no le alcanza el sueldo, Alex, muchas veces.
1: La usan para pagar deudas.
2: También,
1: sí. Sí, ese puede ser el caso. Pero ¿cuál es el caso de ustedes? ¿Ah? ¿Qué hacen? ¿La invierten? ¿La ahorran? ¿O se la gastan toda? O sea, así como llega, se va. Hay personas, Jota, que sacan una parte para gastar de la prima, uh-huh, y la otra parte la ahorran. Que me, sí, parece bien, ¿no?
2: Que yo creo que uno tiene que ahorrar siempre, ¿no?
1: Claro,
2: tiene así que. Así no sea mucho, pero sí.
1: Tener un ahorro, una base ahí, una reserva.
2: Sí, hacer de cuenta que esa plata no la tiene.
1: Exactamente.
2: Pero usted la tiene ahorrada.
1: Exacto, es un ahorrito que puede servir en cualquier ocasión.
2: Incluso hoy día, para Alex, uh-huh, los diferentes bancos, incluso aplicaciones también, pero más que todo son los bancos, han creado los famosos bolsillos.
1: Sí, sí,
2: entonces,
1: sí.
2: Usted mete ahí en ese bolsillo, un ejemplo, 200,000 pesos,
1: ajá,
2: y usted hace de cuenta que pues esa plata no la tiene.
1: Y es un ahorrito.
2: Incluso
1: ahí.
2: Eso le genera rentabilidad también.
1: Ajá, sí señor, le genera un interés. Bueno, ¿cómo hacen ustedes cuando les pagan la prima? ¿La invierten, la ahorran, se la gastan toda? ¿Cuál cree que es la mejor decisión con esa platica extra al sueldo que recibimos cada mes? Esa platica extra que llega a mitad de año y en el mes de diciembre, ¿no? Uh-huh. Son dos primas que llegan durante el año. Y bueno, pues, ¿ustedes qué hacen o cuál creen que es la mejor opción? Los escuchamos. 318-828-0544. Ya venimos clasificados, conversemos con Dios, cumpleaños, todas las secciones de Bésame. Voy a repetir la pregunta antes de ir a la música. Cuando te pagan la prima, la invierte, la ahorra, se la gasta toda, ¿cuál cree que es la mejor opción?

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Muy bien, 7:44 en territorio colombiano y llega el momento de conversar con Dios. Este espacio, todos los días que sacamos para darle gracias a Dios por tantas bendiciones que nos regala, que a través de su amor y su misericordia siempre está con nosotros. Por eso hoy conversamos con Dios aquí en Bésame y quiero que ahí donde quiera que estés, abras ese corazón bonito que tienes, ese corazón romántico, porque Dios tiene una palabra para ti, para tu vida, el día de hoy miércoles. Hay algo, querido oyente de Bésame, que recibimos todos en la misma cantidad y son las 24 horas al día, ¿no? El tiempo. Sin embargo, lo que hacemos con este tiempo determina en gran parte la historia que escribimos. El dinero puede recuperarse, las oportunidades pueden volver, pero el tiempo que pasó jamás se regresa. No sé si usted en algún momento de la vida ha dicho, ojalá pudiera devolver el tiempo, ¿no? Pero uno vuelve a la realidad y es consciente que ya es tarde. Muchas veces vivimos tan ocupados que olvidamos realmente lo más valioso y lo importante. Corremos detrás de metas, compromisos y preocupaciones, mientras dejamos para después un abrazo, una llamada, un te amo, o quizás lo que hacemos en este momento, un momento con Dios. Y ese después no siempre llega, oyente de Bésame. Jesús nunca vivió apresurado, pero tampoco desperdició un solo instante. Cada encuentro tenía un propósito, cada conversación sembraba esperanza y cada día estaba guiado por la voluntad del Padre. Él nos enseñó que una vida significativa no consiste en hacer más cosas, sino hacer las cosas correctas. Y es que Dios no nos pide que llenemos la agenda de actividades, nos invita siempre a llenar el corazón de propósito. El tiempo es un préstamo del cielo. Cada amanecer es una nueva oportunidad para amar, para perdonar, para servir, para aprender y para acercarnos más a Él. Para estar tranquilos, vivir una vida con propósito, debemos quitar de nuestra vida el después, ¿no? ¿Cuántas personas han dicho, yo después voy y visito a mamá? Y resulta y pasa que ese después se convierta en días, meses, y mucho más adelante se convierte en yo hubiera visitado a mamá. O eso después, yo monto la empresa o creo el emprendimiento, ahorita no, eso después. Y resulta y pasa que cierra los ojos y cuando los abre ya han pasado 10, 15, 20 años. Y ahí es donde decimos muchas veces, uy, cómo hubiera querido volver al pasado, ¿no? Regresar el tiempo para haber montado esta empresa, este emprendimiento. Hay cosas que se quedan en el después, pero cuando estamos en el presente ya no podemos regresar. Así que no esperes a que cambien las circunstancias para vivir plenamente, querido oyente de Bésame. El mejor momento para obedecer a Dios, reconciliarte con alguien, comenzar ese proyecto o decir sí al propósito de Dios, ese tiempo y ese día es hoy. ¿Cuántos en algún momento de la vida han dicho, no, eso yo después busco de Dios, ahorita no? Pasa el tiempo, incluso pasa nuestras vidas, la persona muere y quedan muchas preguntas, ¿no? Que hoy sea la oportunidad perfecta para comenzar ese proyecto, quizás para reconciliarte con alguien, para perdonar, para servir, para aprender y lo más importante, querido oyente, y esto nace de mi corazón. Creo que hemos hablado de muchas cosas, de perdonar, que es importante, de servir, de aprender. Pero hay una cosa que
creo que es la más importante de todas, y es acercarnos más a Dios. No esperes a que cambien las circunstancias para vivir plenamente. El mejor momento para obedecer y para buscar a Dios es hoy. No espera que pase más tiempo. No espera que el vecino cambie. No espera que le digan que sí. No, el tiempo es hoy, en este momento. ¿Qué tal si le dices a Dios: hoy me presento delante de ti con un corazón agradecido? Dios, a veces no valoramos la vida. Gracias porque hoy estamos con vida, por este regalo maravilloso de la vida. Gracias, Dios, por el tiempo que me concedes en esta tierra. Gracias porque cada amanecer es una muestra de tu misericordia, Dios, y una nueva oportunidad para comenzar de nuevo. Hoy te quiero pedir perdón por las veces en que he desperdiciado mi tiempo en preocupaciones, Dios, en distracciones o en cosas que no tienen valor eterno. Ayúdame a comprender que cada minuto es un regalo que proviene de tus manos y que deseo administrarlo con sabiduría, con discernimiento, a partir de hoy miércoles, Dios. Enséñame a aprovechar cada día para buscarte, para amar a mi familia, para servir a quienes me rodean, para cumplir con cada una de mis responsabilidades, Dios, pero sobre todo para caminar en el propósito que tú has diseñado para mi vida. No permitas que deje para mañana las palabras de amor, el perdón, la gratitud o la obediencia a Dios que debo expresarte a ti, que sea hoy. A partir de este momento, Dios, dame discernimiento para establecer las prioridades correctas, fortaleza para decir no a lo que me aleja de ti y valentía para dedicar mi tiempo, Dios, a aquello que realmente transforma vidas. Que mi agenda nunca sea más importante que tu presencia, Dios. Por eso hoy pongo en mi vida mis sueños, mis planes, Dios, y cada uno de mis días bajo tu dirección. Guíame con tu Espíritu Santo y haz que cada momento de mi existencia, Dios, glorifique tu nombre. Decimos amén, amén. Conversamos con Dios. Que hoy sea la oportunidad perfecta, querido oyente de Bésame, para erradicar y sacar de nuestra vida la palabra después. Dios tiene grandes cosas para nuestras vidas, pero que sea hoy ese día maravilloso para iniciar el proyecto que tanto anhelas, para perdonar, para servir, pero sobre todo para buscar la presencia de Dios. Hoy conversamos con Dios, y si te gustó esta reflexión, te invito para que nos compartas un amén a través del WhatsApp de Bésame. Si crees que Dios hará hoy miércoles algo grande en tu vida, di amén ahí. Toda la gloria y toda la honra sea para papá Dios.

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0: Aquí estamos en una nueva hora de música con esta música que nos motiva mucho a alentar a nuestra Selección Colombia que juega el viernes.
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1: Bésame en la mañana, 8 minutos en esta mañana, hoy miércoles, dándole la bienvenida al mes de julio. Y bueno, estamos hoy tocando un tema, y es que hasta ayer era el último día del pago de la prima, Jota, para los oyentes que acaban de llegar a la sintonía. Y bueno, esta plática extra que llega, extra del sueldo, ¿no? Que llega, pues, uno muchas veces la invierte, la gasta o tiene algo por lo menos planeado que hacer con esa plática. Pero la pregunta del día, Jota, ¿cuál es?
2: Sí, señor. Bueno, Alex, pero también hay muchas empresas que no pagan todavía, ¿no? Yo no soy abogado. Ajá. No sé qué pasará después, pero hay empresas que normalmente les cancelan a sus empleados el día 5, de pronto 6.
1: Ah, sí, los primeros días del mes. Pero la prima legalmente sí tenía como plazo último.
2: Ajá.
1: 30 de junio, sí, señor. 30 de junio.
2: Entonces, si se pasa, que les pagarán intereses o qué más, no
1: sé. Desconozco esa parte, sí, pero sí hay un plazo.
2: Más plata, no sé.
1: Hay algunas que la pagan el 15, como decíamos hace rato, otras el 20, bueno. Pero lo cierto es que ya mucha gente tiene la primita en la mano, Jota, o por lo menos en la cuenta. Y por eso queremos preguntarles, ¿cuándo le pagan la prima, la invierte, la ahorra o se la gasta toda? ¿Qué cree que es lo mejor o la mejor decisión para ustedes, los oyentes de Bésame Radio, con la prima?
2: La cara de felicidad de Alex.
1: No, es que esa es la prima más querida por todos, es esa, Jota. O dígame si usted no la quiere.
2: Sí, totalmente.
1: Esa prima todos la esperamos con ansia, con amor, mejor dicho, esa prima la queremos todos. Pero hay muchas veces que nos arrepentimos porque la invertimos mal o de pronto la gastamos mal, como decimos por ahí. Porque alrededor del 79%, según un estudio, Jota, en Colombia, uh-huh, los colombianos se arrepienten de cómo gastan la prima. O sea, el uso que le dan a esta platica, esto se debe a las compras impulsivas muchas veces, a destinar el dinero a plata de bolsillo. O sea, sí, esa plata de bolsillo es cuando cargamos ahí la plata en la billetera y lo que se nos va antojando lo vamos comprando y resulta que se nos va esa platica rápido. O también para pagar gastos cotidianos que generan la sensación de que el dinero se diluye sin dejar un beneficio claro. Muchas veces usted paga las deuditas que tiene y resulta que dice, oiga, yo con la prima no me compré nada. Uh-huh. Bueno, pues opinen ya mismo, notas de voz, 318-828-0544. ¿Qué dicen los oyentes por acá en nuestro WhatsApp? Bésame. ¿Qué dicen por acá? Hola, hola.
3: Jotica y Alex, buenos días. Para reportar un trancón monumental aquí en el Puente de Provenza.
1: Puente de
3: para
1: Provenza.
3: Que entonces no se sigan viniendo por aquí, busquemos vías alternas.
1: Puente de Provenza, trancón monumental, dice aquí nuestra oyente. Hola, hola, Bésame, buenos días.
4: Buenos días, para opinar sobre el tema del día, la prima no alcanza para ahorrarlo. Y si usted la ahorra, el banco se la quita, porque usted mete 200, 300, 500 mil pesos en un banco y a los 3, 4 meses usted ya no tiene la plata completa. A usted ya le han quitado, porque si a usted le dan el 2% de interés, a usted le están quitando una cuota de manejo de, depende del tipo de cuenta. Entonces eso no alcanza, hay que invertirla en comprar algo que funcione en la casa, electrodomésticos, cambiar camas, hacer alguna cosa que sea inversión para el gusto de cada quien. Entonces, si fuera un sueldo altísimo, claro, alcanzaba de 5 o 7 salarios mínimos, estamos hablando de 14 millones de pesos, ahí usted recibiría una buena prima. Pero para un asalariado que vive del mínimo no sirve. Hay que tratar de invertirla en algo que funcione para la casa. Muchas gracias. Bésame.
1: Bueno, por ejemplo, un buen televisor para ver el mundial, ¿no, Jota?
2: Sí, totalmente. No, incluso hay gente, Alex, a propósito, que espera a la prima para cambiar la lavadora, para cambiar la nevera.
1: Ese electrodoméstico que ya está pidiendo cambio.
2: Sí.
1: Uno mira totalmente y dice, bueno, la nevera aguanta otros añitos, entonces se va se va para la lavadora y dice, uy, no, aquí sí me toca hacer un cambio.
2: ¿Cambiarla sí o sí? ¿O el televisor?
1: O el televisor para ver los partidos del Mundial, sí, también es otra opción. Hola, hola, Bésame, buenos días.
5: Hola, Jotica, Alex, reportando sintonía aquí de cabecera. Bueno, en mi caso la prima no trabaja en ninguna empresa, pero yo creo que si a mí me pagaran prima, la gastaría en algo necesario. Y en cuanto al trancón del puente de Provenza, Jotica, y Ale, lo que pasa es que están arreglando ahí la oreja.
1: Ah, ok.
5: Que de Provenza me lleva a la autopista, entonces está eso tapado. Ajá. Y por eso el tráfico.
1: Ah, bueno, ahí está. La oreja la están arreglando y, claro, es en plena hora pico, ¿no, Jota?
2: Sí, no, a esta hora.
1: O sea,
2: hora
1: no les dio por arreglarla, sino a esta hora.
2: Es complicado, de verdad, Alex.
1: Complicado, y ese sector que es tan transitado, Jota, el puente de Provenza y la autopista de ese sector.
2: No, no me quiero imaginar eso tipo 5 o 6 de la tarde.
1: No, una locura.
2: Tiene que ser un caos total.
1: Sí, bueno, ahí está la respuesta.
2: Pobre gente que vive para el sur, ¿no?
1: Claro, las personas que viven en esos sectores llegan tarde, y lo peor de todo es que si son citas médicas, pues van a tener problemas, ¿no? ¿Qué dicen los oyentes con la pregunta del día? Hola, bésame, buenos días.
6: Jotica, bésame. No, ese puente de Provenza está de locos. Deberían hablar con los de tránsito que habiliten el carril del Metrolínea por hoy para que la gente pueda meter tranquilo y pueda llegar a su destino.
1: Bueno, ahí está la respuesta de Miguel con el tema del día y también con la movilidad. Bueno, avanzamos, ya venimos con clasificados. Si ustedes compran, necesitan, venden, envíen ya mismo al 318-828-0544.

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1: Son los clasificados en Bésame. Compran, arriendan, necesitan, venden, están buscando empleo, ofrecen empleo en su empresa. Ya mismo envíen su nota de voz o texto a través del 318-828-0544. Son los clasificados en Bésame en la mañana.
2: Mucha atención. Se necesita auxiliar de soldadura con conocimientos básicos de soldadura. Interesados se pueden comunicar en el 314-356-9939. 314-356-9939.
1: Más clasificados a esta hora en Bésame, me están solicitando operarias plana dos agujas con experiencia en la calle 16, número 2045, en el barrio San Francisco. Calle 16, 2045, San Francisco.
2: Atención, porque empleo sí hay, se necesita conductor para taxi, persona responsable, dice por acá, experiencia mínimo de 3 años con referencias laborales, personales y familiares. Interesados se pueden comunicar en el 316-385-4372. 316-385-4372.
1: Se solicita talleres de ensamble cortador con experiencia. Informes 315-559-8977. Lo voy a repetir. 315-559-8977.
2: Mucha atención. Se necesita persona, cocineros para importante restaurante. Interesados se pueden comunicar en el 302-559-5697. Dice por acá no llamar, pero usted puede escribir vía WhatsApp al 302-559-5697.
1: Mire, están buscando secretaria auxiliar contable administrativa para tesorería. Carrera 17, número 4242, La Unión. Carrera 17, 4242, La Unión.
2: Mucha atención, dice, requiero manicurista y estilista con experiencia cerca a Cañaveral. Interesados se pueden comunicar al 320-541-3876, 320-541-3876.
1: Dice por acá, necesitan secretaria, ventas con experiencia administrativa, redes sociales, marketing digital, requiere empresa inmobiliaria para que ustedes se comuniquen. Ya mismo, si están interesados en esta vacante, lo pueden hacer a través de el WhatsApp 315-294-4745, 315-294-4745.
2: Atención, se requiere florista para negocio de lunes a sábado. Interesados se pueden comunicar al 322-731-2507, 322-731-2507.
1: Buscan empleada para casino de juegos en Florida Blanca. Estabilidad laboral, dice, experiencia en manejo de dinero. Más información en el 311-224-3785. 311-224-3785.
2: Atención, se necesita auxiliar con el curso de alturas vigente. Interesados se pueden comunicar al 318-345-8488. 318-345-8488.
1: Mire, están buscando técnicos en telecomunicaciones, CCTVI o radio enlace con experiencia en Bucaramanga. Informes 310-255-2589. 310-255-2589.
2: Cadena de restaurantes solicita cajero con experiencia mínimo de 1 año. Interesados se pueden comunicar al 318-777-0692. 318-777-0692.
1: Son los clasificados en Bésame en la mañana, 8:31 minutos. Aquí llega la dulce voz de Cristina y los Subterráneos. Esta canción se llama Mil Pedazos. Algo de rock balada.

0: es Marc Anthony, Tu Amor Me Hace Bien, 8:42 minutos. Estamos en Bésame en la Mañana. Y bueno, llegamos con noticias de interés para los oyentes de Bésame Radio, J. Usted nos trae una noticia que muy seguramente nos va a interesar a todos.
1: Bueno, Alex, es que durante este fin de semana con Puente Festivo, ¿qué pasó?
0: Sí.
1: Mucha gente reportaba largas filas, ¿no? En diferentes puntos de pago, en donde pues normalmente se cancela el impuesto vehicular.
0: En la ¿Por casa, qué? Porque... ¿Sabe dónde vi una fila impresionante? Sí. En la Casa del Libro, J, al lado de la alcaldía.
1: El día viernes, sábado. El lunes festivo también, Alex.
0: Sí, señor.
1: Habían largas filas.
0: Ajá.
1: Porque, pues, si se vencía el plazo y si usted no pagaba dentro de esos días, le cobraban una multa que cuesta 262 mil pesos.
0: No.
1: Es decir, aparte de los impuestos que usted tiene que cancelar, también tenía que pagar esa multa de 262 mil pesos. Y como los colombianos dejamos todo para última hora, entonces mucha gente, pues, corría a hacer la fila. Fila larga, ¿sales? Largas, incluso. Algunas personas dejaron sus motocicletas ahí alrededor de la alcaldía, de la gobernación. Las dejaron ahí en un huequito, en un espacio que había, y resulta que los amigos de tránsito llegaron y les pusieron cepos. Es decir, les tocó pagar
0: el
1: impuesto y también la multa del cepo.
0: Mejor,
1: ¿no?
0: Dicho.
1: Comparando ahí
0: lo mejor, con el parqueo. O la reflexión es pagar a tiempo.
1: Sí, totalmente. Sí, es verdad.
0: No dejar para última hora.
1: Pero mire que hay una excelente noticia porque amplían plazo para el pago del impuesto vehicular en Santander, en donde los propietarios de vehículos podrán pagar sin intereses hasta el 30 de septiembre del año 2026. Esa es la buena noticia, Alex.
0: Bueno, ahí está una buena noticia para los que aún no han hecho este pago, no han pagado el impuesto vehicular.
1: Ojo, no dejen para última hora, ¿no?
0: No, después porque les sale más caro.
1: Imagínense, todos corriendo este fin de semana a cancelar. Ya con esta noticia muchos van a decir, ah, no, yo todavía tengo tiempo. Y muy seguramente van a correr el día 29 y el mismo 30 de septiembre a cancelar esto.
0: Así
1: que no nos
0: es.
1: Coja la noche.
0: Háganlo a tiempo, tranquilos, sin carreras, y evítese que le pongan un cepo a su vehículo.
1: Oiga, sí,
0: y lo deja por ahí mal
1: y mucha gente estaba denunciando eso, Alex, que cómo era posible que iban a cancelar los impuestos y que mire que terminaron fue pagando una multa también porque pues a las motocicletas les pusieron cepos.
0: No les fue muy bien entonces a estas personas. 8:44 minutos, aquí les contamos noticias de interés en Bésame en la Mañana.

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1: Bésame te enamora cuando son las 9 de la mañana, 11 minutos. Continuamos con nuestro tema del día y ustedes pueden participar en el 318-828-0544. Cuando le pagan la prima, ¿la invierte, la ahorra o se la gasta toda? ¿Cuál cree que es la mejor decisión, ¿eh?, con esa platica extra que nos llega a mitad de año y a fin de año? La prima, la famosa prima. ¿Ustedes qué hacen con esa platica o cuál creen que es la mejor decisión? Opinen ya mismo, 318-828-0544. Y es que les contábamos más temprano a los oyentes de Bésame Radio que el 79% de los colombianos se arrepienten de cómo gasta la prima. Esto se debe muchas veces a las compras impulsivas, también a dinero o a plata de bolsillo, eso que usted la va gastando así a diario y resulta que cuando se da cuenta se gastó la primita. Una sin rumbo fijo y otra pagar gastos cotidianos que generan la sensación de que el dinero se diluye y la verdad no dejó nada, pues algún beneficio claro de qué se hizo con la prima. Así que pilas pues para que no malgasten la prima. ¿Qué dicen los oyentes por acá? Hola, Bésame. Iván, buenos días. Hola, hola.
2: Muy buenos días, quiero opinar sobre el tema de hoy. Bueno, invertir uno es difícil ahorita porque la situación de la vida está difícil, está complicada ahorita, pero bueno, le damos gracias a Dios que al menos llega a eso para uno poder pagar lo que medio uno puede pagar con eso, ¿ya? Porque eso no para invertir es difícil, ¿sí? Y poderle meter al vehículo, si uno tiene vehículo, sí, meterle lo que pronto le hace falta al vehículo y eso. Pero le da uno gracias a Dios que llega. Pero ahorita con la situación de vida es difícil uno invertir, decir uno, bueno, esto lo voy a coger para esto, ¿sí? Y así uno se ha organizado, muchas veces se siente uno colgado con lo que le llega de suelto. Lo único que le da uno gracias a Dios que tiene uno buena salud para uno seguir avanzando, es eso. Pero para invertir, si no, queda difícil, queda muy difícil. El Caldas es territorio Bésame, Iván Acevedo les habla.
1: Bueno, Iván, muchísimas gracias ahí por su opinión, su nota de voz, 318-828-0544. Los invito para que nos sigan en redes sociales, Bésame Bucaramanga, estamos en Instagram, en TikTok, Bésame 104.7 y el grupo de Facebook, Bésame Bucaramanga, para que ustedes nos sigan ya mismo. Lo nuevo de Elkin Castillo se llama Vuelve 914.

La voz de Jorge González con Los Prisioneros y esta canción se llama Estrechez de Corazón. 9:31, recuerden que todos los partidos de la Selección Colombia ustedes los viven aquí en Bésame Radio con el Tropigol Tropicana, juntos, unidos, previa del partido y la transmisión del partido a través de los 104.7 y de los 95.7. El próximo partido de Colombia es el viernes, ¿no? Para que ustedes estén atentos. Y bueno, aquí ustedes podrán escuchar a través de Bésame, una transmisión local. Es nuestra transmisión en vivo que ustedes van a escuchar y van a poder disfrutar de los partidos de la Selección Colombia aquí en Bésame Radio. Vivimos la pasión con la selección, el mundial, la pasión del fútbol es aquí en Bésame con la Selección Colombia. Colombia que además va muy bien, nos ha representado muy bien hasta ahora y esperamos que siga avanzando en este campeonato de la Copa del Mundo FIFA 2026, México, Estados Unidos y Canadá. Así que el próximo viernes, la hora que tengo aquí del partido es 8:30, Colombia versus Ghana, 8:30 de la noche, estaremos previa del partido y transmisión a través de Bésame 104.7. Son las 9:32 minutos, estamos en Bésame en la mañana.

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1: Los MDO es una de las generaciones del grupo Menudo. A esta hora, 9:52 minutos. Estamos en Bésame en la mañana. ¿Dónde está tu amor?

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0: 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La Copa Mundo de México, Estados Unidos y Canadá de la FIFA continúa. Oiga, les voy a contar cuáles son los partidos de hoy para los oyentes de Bésame que están ahí atentos al calendario. Recuerden que Colombia juega el próximo viernes 8:30 de la noche. Estaremos con el Tropigol Tropicana unidos una vez más para que ustedes escuchen la previa del partido y la transmisión local que tendremos. Bueno, para hoy tendremos tres partidos. El primero a las 11 de la mañana. Ya están los jugadores en la cancha. Por acá estoy viendo la transmisión. Es el partido entre Inglaterra y República Democrática de Congo. Y a las 3 de la tarde, Bélgica versus Senegal. A las 7 de la noche, Estados Unidos versus Bosnia. Estos son los tres partidos de hoy. Y el viernes estaremos apoyando a nuestra selección Colombia. Son las 10 de la mañana, 17 minutos. 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

Son canciones que hablan de nuestra tierra, de Colombia, y es que qué orgullosos nos sentimos de ser colombianos en este Mundial 2026. Son las 10:40 minutos. 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

0: Los de Adentro, a esta hora una canción, así se llama este éxito, 10:44, Colpensiones presentan Bésame el Pase que define el futuro. 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

0: Alejandro Sanz a esta hora en Bésame, acompañándolos con la mejor música a esta hora de la mañana, 10:57 minutos. 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
2: 11:13 minutos en la mañana y bueno, ya se está jugando el primer partido de la jornada de hoy. Tres partidos se jugarán el día de hoy, miércoles. Inglaterra, República Democrática del Congo, a las 11 arrancó el partido, 1-0 ganando República Democrática del Congo. 1-0, el minuto 14 del partido va en este momento. Y a las 3 de la tarde se jugará Bélgica versus Senegal, 3 de la tarde. Y a las 7 de la noche el último partido de hoy, que es Estados Unidos versus Bosnia. Hasta ahora el partido 1-0, arriba, ganando República Dominicana del Congo. Y recuerden que el viernes juega nuestra selección Colombia frente a Ghana, 8:30 de la noche, pero aquí estaremos en la previa del partido y la transmisión del partido a través de el Tropigol de Tropicana y Bésame Unidos, una vez más para compartir con ustedes la emoción que nos transmite el fútbol y nuestra selección Colombia.
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2: Ay, esta voz me encanta, es Natalia Jiménez, El Sol No Regresa, La Quinta Estación.

0: La canción del mundial, Dai Dai Shakira, nuestra artista colombiana, 11:30 minutos. Saluditos para los oyentes aquí conectados a través de nuestro WhatsApp. Marlene Cano, hola, saludos. Qué bueno es tener a los oyentes aquí conectados a través de nuestro WhatsApp y poder saludar, pero también escucharlos. Hola, hola. Hola, hola.
1: Hola, Alex, buenos días.
0: Buenos días.
1: Yo escuchando la música tan hermosa, es que ya no la volvieron a pasar en ningún lado, entonces se olvida uno de esas canciones tan hermosas, de esa música tan maravillosa. Muchas gracias por recordarnos esas canciones de nuestra patria.
0: Ahí está, Marlene, y muchas gracias a ustedes por escuchar Bésame. Saludo para Dora Elisa, Fanny Rodríguez, saludos para Totio, por acá está Nubi Gómez, saludo para Pedro Pablo, saludos para María Mercedes, que también está conectada con nosotros a esta hora en Bésame Radio. Vamos a la música y ya regreso con los oyentes de Bésame, que sigan reportando a través de nuestro WhatsApp 318-828-0544.

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1: Qué buena canción para recordar con los Vilma Palma de Vampiros, La Pachanga, 11:41. 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

Ay, traigo una pena, Franco De Vita, 11:50, a las 12 en punto, las inolvidables Bésame, para los amantes de esta música y de estos artistas, tendrán 2 horas continuas de solo música de grandes artistas como Juan Gabriel, Camilo Sesto, Ricardo Montaner, el grupo Menudo, Manuel Mijares, Janet, música de Raúl Santi, Sergio Pacelli, Sabú, Luis Ángel, José Luis Rodríguez, todos estos artistas. 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

0: bien, ya son las 2 de la tarde, 15 minutos en Colombia. Muy, pero muy buenas tardes, familia, bésame. Aquí ya estamos listos para acompañarles. Hoy miércoles, ombliguito de semana. Estoy súper feliz porque papá Dios me permite acompañarles una tarde más, como siempre, con toda mi alegría, el cariño, el amor para los mejores oyentes del mundo que siempre están ahí conectados con
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0: Bienvenidos a aquellos oyentes que ya inician su segunda jornada de trabajo, para los que van a la oficina, para los amigos conductores también. Están ahí súper conectados, recorriendo las diferentes vías del área metropolitana de Bucaramanga. Pónganse cómodos, no se preocupen por nada, disfruten la vida, abracen y quieran, amén. Porque después no hay, ¿no? Diría un filósofo. Ya dirección y programación de John Edward Buriel. Por la música no se preocupen, porque hemos seleccionado, preparado, hora por hora, un playlist musical espectacular que sé que les va a encantar, pero sobre todo los va a enamorar a los oyentes. A esta hora nos sintonizan. Ahí vamos a estar hablando también de los partidos del Mundial. Estoy conectado por acá a través de SoyJ94 en mi cuenta de TikTok. Ahí ustedes me pueden ver, también escuchar. Ahí estamos listos para acompañarles en esta bendecida tarde. Hoy primero de julio. Ojo con él, ¿no? Julio. Primero de julio hoy de este año 2026. Pasamos la frontera, ¿no? Pasamos la frontera ya. Pasa volando julio, agosto, septiembre, octubre, noviembre y diciembre. Saludos para Consuelo Celis, que a esta hora está en sintonía. También para Emerson. Voy a habilitar nuestro WhatsApp, bésame, en el 318-828-0544. 318-828-0544. Ese es nuestro WhatsApp de Bésame. Para que ustedes ya mismo me cuenten desde dónde nos sintonizan, cuál es esa canción que les encantaría escuchar en esta bonita tarde, que les enamora. Ahí voy a estar atento. 318-828-0544. Y aquí qué calor que está haciendo, o no sé si es mi impresión, ¿no? Qué calor que está haciendo. Hoy me he tomado como 3 sodas con limón, la verdad. Desde muy temprano está calentando en todo el área metropolitana de Bucaramanga. No sé, en Bogotá, en Medellín, en Cali, en Barranquilla, en Pereira, en Armenia, en Manizales, en Pasto. Pero acá en Bucaramanga y Santander está calentando, ¿ah? Saludos para Carolina Cristancho, un besito para ti, mi amor. Está por acá conectada con Bésame. Por acá dice J, bendiciones, Dios lo bendiga. Salud de Manora, quiero escuchar de Los Temerarios. Dice Redinson Mantilla, saludos también para Marlene Cano, que a esta hora está en sintonía. A ver por acá qué nos dicen. 318-828-0544, hola. Hola, hola, bueno, vamos por acá.
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0: Saludos ahí a la gente hermosa desde Playón, diferentes corregimientos. Saludos ahí a mi amigo Michael Colmenares, que está en sintonía a esta hora. También para Jennifer Villa. Dice J, aquí también hace calor en Barranquilla, estamos a 33 grados. En la ciudad de Barranquilla. No, pero es que en Barranquilla hay playa, delicioso, uno va al mar, va al río. Dice en el difícil Magdalena. En el difícil Magdalena, mucho calor, dice por acá un oyente. También saludos a la hermosa Nicola Fanador en Girón. Besito para ti, mi amor. Ahí súper conectada en Girón. La hermosa Nicola Fanador está ahí en sintonía con Bésame. Notas de voz, por acá dice Mary Quintanilla J, por acá laborando en Campo Hermoso, que es territorio Bésame. Marlene Cano también en sintonía. Bueno, ¿qué me recomiendan? ¿Qué me recomiendan, como decimos coloquialmente, no? Para matar la sed. Para acabar la sed, ¿qué me recomiendan? Ya me he tomado 3 sodas con limón y nada. Cero alcohol, no, cero alcohol, cero alcohol. Saludos ahí para Helen, que también está en sintonía con Bésame, para Marta Isabel, para Iván González, que dice, Jota, reportando sintonía. Tómese un cafecito y verá que le corta la sed. ¿No será? Ya lo voy a escuchar aquí en Bésame.
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Uno de los éxitos del gran Ricardo Arjona para acompañarnos en esta tarde, hoy miércoles aquí en Bésame.

0: con la música que estamos listos a escuchar a los oyentes a través de nuestro WhatsApp. Bésame 318-828-0544. Acá dice, feliz tarde, J, reportando sintonía desde Villanueva. Un saludo para mi esposo Ramiro. Un abrazo y para Ramiro, el esposo de mi amiga Olga María en Villanueva, Santander. Voy por acá con más oyentes a esta hora. Bueno, ¿qué nos quita la Z? ¿Qué nos quita la Z? A ver, ¿qué nos dicen por acá? Hola.
1: Hola, Jotica. Jotica, cómprese un litro de agua y échele un poquito de sal. Y verá cómo lo hidrata y le quita la sed.
0: ¿Será cierto? Ah, yo creo que me está ahí. Me está molestando. Saludos para la hermosa Gimerlis, que está de vacaciones en Bucaramanga. Un besito ahí para la hermosa Gimerlis. Está con su familia. Un abrazo para su familia, para su mamita que escucha Bésame, para su papá también. Saludos ahí a la hermosa Gimerlis, que está en vacaciones en la ciudad bonita. Por acá dice Corazón de Melón, en sintonía con la mejor emisora Bésame, Sandra Mogollón desde el barrio Sotomayor. También está en sintonía Sandrita Mogollón. Saludos ahí para Sandrita. A ver por acá que nos dicen, hola.
2: Bueno, Jotica, como siempre, aquí súper conectado. Bueno, buenas tardes, mi hermana, Dios lo bendiga. Papi, para la C, tomé una Cruz Colombia. Una Cruz Colombia, pero una sola, ¿no? Una sola, porque si toma más de una, me toca soltar el turno, Jotica. Bueno, papá, Dios lo bendiga, buena tarde.
0: No, Dieguito, pero estoy camellando, mi hermano. Estoy camellando, Diego. Estoy camellando, mi hermano. A ver, por acá más oyentes. A ver qué nos dice el oyente.
1: Hombre, Jotica, sí, sí, en serio. Eso está recomendadísimo. Mi esposa es médico y ella recomienda eso.
0: Ah, mire. Pero voy a hacerlo, a ver. Tal de que por ahí no me queme la garganta. Si mañana no puedo venir por acá. A ver, por acá, ¿qué nos dice Mireya Rueda?
3: Hola, Jotica. Me complace mucho escucharlo. Jotica, a ver, para esa sed le recomiendo una agüita de limón, pero limón común, con hielito, no le eche más nada. Y por favor, me podrías complacer con una canción de Ana Belén, Vuelo Alto de Gaviota. Gracias.
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0: Pero Mireya, mi amor, ¿cuál es el limón normal, cuál es? El limón, ¿no? Limoncito, hola.
1: No, pero no le vaya a echar mucho, eso es poquito. O sea, si, yo no sé si usted se compra unos sueros y esos que venden comercialmente, y esos sueros son saladitos. Entonces, lo que pasa es que eso le echan saborizante y todo eso. Pero lo más recomendado para hacer es agua con un poquito de sal.
0: Agua con un poquito de sal, sí. Me imagino que es poquita sal, ¿no? No hay en cantidad. Muchas gracias ahí, mi hermano, por la recomendación. Por acá, saludos. Por acá dice Jota, uno de aguardiente amarillo y listo. Con eso mata la sed, dice por acá un oyente. Saludos también para Nubia Cortés, que está en sintonía. Miriam, mi amor. Miriam García, un besito para ti, corazón de melón.
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0: Está Miriam ahí en sintonía con Bésame. 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
0: Esta canción la hace mi amigo Cogastro. Se llama Hijo de mi alma, 2:38 minutos. Ya hablo con más saludos.

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0: Como la flor. Ella es Selena, ya son las 3 de la tarde, 27 minutos.
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0: Estamos en Bésame a través de Bésame 104.7. También usted nos puede sintonizar a través de Bésame.fm. Bésame.fm Bucaramanga, ahí nos puede escuchar también desde cualquier ciudad, desde cualquier corregimiento, desde cualquier vereda, ahí vamos a estar para acompañarles en Bésame Bucaramanga. Bésame Bucaramanga, la ciudad bonita. Saludos para Mili, que precisamente nos sintoniza desde Tunja. Dice Jota, la mejor hidratación es la siguiente: 1 litro de agua, 1 cucharada de miel, 1/2 cucharada de sal del Himalaya y el jugo de limón. Sí, mi amor, sal del Himalaya. ¿Venden sal del Himalaya? Bueno, esa recomendación de Mili para la hidratación, para este calor que está haciendo en Bucaramanga y en todo el área metropolitana, ¿eh? A ver, por acá, ¿qué nos dice Franklin?
2: Mi papá Chojota, pero solo una nomás. Y verá que un santo remedio. Y así viene la hita, ¿oyó?
0: Saludos para mi amigo Franklin, que dice, Jota, tómese una solita nomás. Este viene heladita, bien heladita, dice una solita J. Un abrazo ahí para Franklin. También por acá nos reportan sintonía en el sector de las peleterías en Bucaramanga. Dice J, saludos para Janet. Estamos acá laborando, camellando y escuchando Bésame. Bueno, les voy a contar también del Mundial, porque hay noticias del Mundial, ¿eh? ¿Cómo vieron el partido? Bueno, no sé si tuvieron la oportunidad de ver el partido entre Inglaterra y República del Congo. Que muy temprano, ¿no? Creo que al minuto 7 se fue ganando República Democrática del Congo y era el batacazo del Mundial, ¿ah? ¿Eh? ¿Se imaginan ustedes donde Congo hubiera sacado a Inglaterra? Logró remontar y terminó ganando 2-1 Inglaterra frente a la República Democrática del Congo. Y a esta hora también juega la selección de Bélgica frente a Senegal. Gana Senegal 1-0 a esta hora. Minuto 29 de la primera parte. Gana Senegal frente a la selección de Bélgica. Y también más adelante, 7 de la noche, estará jugando la selección de Estados Unidos, una de las selecciones anfitrionas, frente a Bosnia-Herzegovina. 7 de la noche, partido de hoy del Mundial. Estados Unidos frente a la selección de Bosnia. Y también les cuento que Kylian Mbappé es el máximo goleador del Mundial, con 6 tantos, seguido de Lionel Messi, que tiene 6 tantos también. Y Erling Haaland, que tiene 5 goles, el de la selección de Noruega. Así va el Mundial. Ay, Dios. A mí me hubiera gustado también que hubieran sacado a Inglaterra, ¿sí o no? Yo quiero que saquen, ¿sabe a quién? A la selección de Argentina. Yo quiero que saque a Argentina, Che, boludo, andate para la casa. Saludos para mi amiga Claudita Patiño, mi corazón de melón.
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0: Una de las buenas amigas, Claudita Patiño. Claudita Patiño es una de esas amigas que, como dicen por ahí, no destiñe, ¿no? En las buenas y en las malas. Chévere, un abrazo para Claudita Patiño. Que el mundo tenga más amigos como Claudita. Está ahí en todo momento Claudita Patiño. A ver, voy con oyentes a esta hora. Dice Corazón de Melón, te tocó ir hasta el Himalaya por sal, te acompaño. Vamos, mi amor. Hola, bésame.
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0: Espera, mi amor, no le entendí. ¿Un qué?
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0: Ah, un Vive 100, dijo. No, pero yo cuando tomo Vive 100 me da sueño. A ver, por acá, ¿qué nos dicen? Hola.
5: Jota, pero Argentina lo elimina Colombia. Tranquilo, que Argentina lo elimina Colombia. Saludos.
0: Ay, es que jugar contra Argentina es tan complicado, ¿cierto? Porque es que siempre hay como trampa ahí, está la pelea. Y siempre nos dejan por fuera, ¿no? Siempre nos han sacado. Entonces yo prefiero que lo elimine, un ejemplo, mañana Cabo Verde, ¿no? Que lo elimine. ¿Ustedes se imaginan donde Cabo Verde elimine a la selección de Argentina? Yo creo que acá en Colombia hacemos fiesta, ¿no? Y en el mundo. El Brujo de Ghana. ¿Te acuerdas que yo les conté el día de ayer del Brujo de Ghana que le hizo un maleficio a Harry Kane para que no hiciera goles? Terminaron empatando ese partido, pero después no pasó nada porque Croacia le ganó a Senegal. Pues no pasó nada. Y esta mañana yo leía la noticia que el Brujo, ya es que aparentemente, supuestamente, o al parecer, tiene dos muñequitos de vudú. Uno de James Rodríguez y el otro Lucho Díaz. Eso leí en una noticia, ¿no? Del Brujo, el chamán ese de Ghana, que está haciendo eso. Pero yo sé que por encima de Dios no hay absolutamente nada ni nadie. Yo lo declaro, por encima de Dios no hay absolutamente nada ni nadie. Que ese man pueda hacer lo que quiera, pero por encima de Dios no hay nadie. A ver, por acá, ¿qué nos dicen? Hola.
6: ¿Qué más, Botica? Buenas tardes. Uy, yo también quisiera que se caigan a retina. Y va agrandado. Y ojalá, pues, que quien los que nunca han sido campeones, para que este mundial sea otro diferente, no los mismos. Gracias, Lujo Jota, de parte de Dani Mendoza.
0: Un abrazo, Dani Mendoza. Vaya sabor, mi doctor. Saludos ahí para Dani Mendoza ahí. Es que Argentina, no sé, siempre se nos complica la vida con Argentina, la verdad. O sea, yo prefiero que le dañen el caminado ahorita, un ejemplo del equipo de Cabo Verde, que lo elimine. Mire, si Argentina, bueno, según ese chamán Ganes, dijo que Cabo Verde eliminaba a Argentina, ¿no? En tanda de penaltis, no sé qué le pasará de pronto al Dibu Martínez o qué pasa, pero eso dijo el Brujo, el chamán este de Ghana, que quedaba eliminada la selección de Argentina frente a Cabo Verde y en la instancia de penales. No lo sé, pero sería un fresquito lindo y mire, si queda eliminado Argentina, estamos en la final. Tengo la fe que podemos llegar a la final, ¿no? Tengo la fe. Andrés Cadena, yo ya sé qué va a decir, que Colombia va a quedar eliminada, que Argentina va a ser campeona.
2: Jota, qué bueno que de pronto la final fuera de Sudamericana. Qué bueno que la final de pronto fuera, quien quita, un Brasil-Colombia, un Brasil-Paraguay, o una Argentina-Colombia, una Argentina-Paraguay. Qué bacano sería que la final fuera Sudamericana.
0: Andrés, pero es que vean, no salimos de una para meternos en otra, porque es que en esa misma línea, o sea, en esa misma línea que estamos ahorita, listo, Argentina queda eliminada, pero en semifinal nos podemos ver las caras contra Brasil, porque está en esa misma línea. Es decir, listo, sale Argentina, pero en esa misma línea está Brasil también. Pero no sé, ahí... Yo creo que le podemos ganar más fácil, o bueno, fácilmente no, pero sí más cómodamente, sin tanto complica a Brasil que a Argentina. No es que con Argentina siempre es complicado. Saludos, Andrés Cadena, mi hermano. También quiero saludar especialmente a la hermosa Maye. Dice, para calmarte usted, mis besos, corazón de mi... Saludos, Maye, mi amor. Un besito para la hermosa Maye, que hoy está cumpliendo años. Que Dios la bendiga grandemente, corazón de melón.
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0: Que Dios te regale muchas bendiciones y te permita cumplir cada cosa que hay en ese corazón bonito que añoras, que anhelas y que deseas, mi amor. Pero sobre todo que te conceda muchos años de vida y sobre todo mucha salud. Mi querida Maye, te envío un fuerte abrazo, mi amor, y un besote. Que termines de pasar un feliz cumpleaños, mi amor. Que te pasen cosas bonitas en este nuevo año que papá Dios te regala. Por acá dice Brigitte Marroquín desde Bogotá. Mire que en Bogotá dice Brigitte que está haciendo mucho calor también. Imagínese, si está haciendo calor en Bogotá, ahora acá en Bucaramanga, ¿qué podemos esperar, no? Cúcuta, Barranca Bermeja. O sea, si está haciendo calor en Bogotá, ¿qué podemos esperar en Barranca Bermeja? ¿Se imaginan ustedes? Yo siempre he dicho que si yo viviera, un ejemplo, en Barranca Bermeja o este pueblo que queda yendo hacia la costa. Bésame. acuerdo de ese pueblo. Yo estuve hace dos años estuve allá, me quedé como 3 días, pero uy, no. Allá también le toca. Ah, Aguachica, César. Yo creo que si yo viviera en alguno de estos dos, bueno, en Barranca o en Aguachica, yo sería alcohólico, la verdad. Porque qué calor, ¿no? Allá muchas veces uno ve a la gente y toma cerveza, y toma cerveza, y uno dice, pues bueno, por el calor, ¿no? Qué calor tremendo, ¿ah?
7: ¿Eh? Joteca, la sal de Himalaya la consigue en todos los supermercados ya.
0: Ah, mi amor, yo pensé que me tocaba ir hasta el Himalaya. Hola, bésame.
8: Hola, Botica. Yo tampoco soy bebedor, pero ¿sabes qué me quita la sed? Un refajo. Uy, hermano, gaseosita y una cervecita. Bien frío, un refajito. Uf, espectacular. En cuanto a lo de Argentina, yo lo entiendo. Es que Argentina a veces hay unas jugadas dudosas que lo favorecen a él. Entonces, es por eso, ¿cierto? Chao. Bendiciones.
0: Muchas gracias, Humbertico, gracias. Ya son las 3:38 PM. Juega Colombia. ¿Cuándo juega Colombia? El día viernes juega Colombia, 8:30 PM frente a Ghana.

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Son las 4 en punto en Colombia, aquí estamos. Bienvenidos en esta nueva hora musical hoy miércoles con la voz de Alejandro Sanz. Música también con Luis Miguel, Jarabe de Palo, Chucky Dow, tus artistas favoritos para acompañar esta tarde. Tarde calurosa, ¿no? En toda el área metropolitana de Bucaramanga, pero aquí estamos, como siempre, con una sonrisa y la buena programación de Bésame.

Muy bien, ya son las 4 de la tarde, 24 minutos. Saludos para Héctor Ordóñez, que por acá dice: J, la final es Colombia-Francia. Y mi amigo Jorge Alexis, que dice: Oli, ya llegué, ya estoy conectado con Bésame. Aquí está Jarabe de Palo, esto se llama Depende.

0: 4:32 en la tarde de miércoles. Aquí estamos en Bésame. Por acá tengo oyentes que nos dicen a esta hora, hola, bésame, hola.
1: Jota, si mi Diosito nos tiene para ser campeones, nos llevará por el camino correcto. Con el que sea, como toque, al toque-toque colombiano.
0: Eso es cierto, saludos ahí para John. Sino que es que Argentina, ay Dios, siempre ha sido complejo y difícil Argentina, la selección de Argentina. A mí me encanta el fútbol de Lionel Messi, ¿no? Uno de los mejores jugadores del mundo. Uno de los tantos mejores jugadores del mundo a lo largo de estos años, Lionel Messi. Hay una entrevista que le hicieron hace poco a Melissa Ábalos, quien es la esposa de Orlando Gil. Orlando Gil, que fue la figura, ¿no?, en el partido de Paraguay frente a la selección de Alemania, ahí en la tanda de penales. Este hombre que le dio el sello, ¿no?, a la siguiente fase, a octavos de final, a la selección de Paraguay. Se hizo viral, que muchos no sabían quién era Orlando Gil, ¿no? Sí, hace parte de la selección paraguaya, es el arquero, pero muchos no sabían en qué equipo jugaba, de pronto la historia de vida. Y Melissa Ábalos, esposa de Orlando Gil, hay una entrevista que a mí me conmovió mucho, la verdad, porque de eso se trata la vida, ¿no? Uno vive momentos difíciles, complejos, y uno cree que esos momentos van a durar y van a perdurar durante toda la vida, ¿no? Que usted va a sufrir y que va a aguantar hambre de pronto, pero la vida es tan bella y es cambiante que todo pasa. Pues Melissa Ábalos recordó las dificultades, los momentos que pasó con su familia hasta que lograron cumplir su sueño. Escuchemos a Melissa Ábalos con estas palabras que me parecen interesantes y quiero compartírsela a todos ustedes y los oyentes de Bésame.
2: Nosotros nos tomamos de la mano y decíamos, hasta 2 años atrás no teníamos ni para comer y hoy, gracias a Dios, tenemos hasta para compartir. Y más allá de eso, la felicidad de que él esté cumpliendo sus sueños. Siempre orábamos por estos momentos y hoy lo estamos viviendo.
0: Ah, ¿qué tal este pedacito de la entrevista? En donde dice la esposa de Orlando Gil, arquero de la selección de Paraguay, hace 2 años no teníamos ni para comer. Cala, ¿no? Porque imagínese, hace 2 años no imaginaban o no pensaban que pues Orlando Gil iba a ser la figura de su selección de Paraguay, que iba a ser un hombre importante. Pero así es la vida y así son las cosas de Dios también, ¿no? Eso es lo bonito de la vida. Y quería compartirla porque sé que muchas personas que nos escuchan en este momento están pasando una situación difícil, compleja, de pronto familiar. Y al escuchar esto nos motiva, ¿no?, a seguir adelante, a seguir luchando por nuestros sueños, a orarle a papá Dios también y a colocar todo en sus manos, que todo en la vida cambia. Hace 2 años no teníamos ni para comer y hoy tenemos hasta para compartir. Qué bonita frase de la esposa de Orlando Gil, el portero de la selección de Paraguay. 4:37 en Colombia, Bésame.
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La música que nos acompaña en esta bonita tarde, hoy miércoles, aquí en los 104.7, 452. Por acá ha salido para Mónica Patricia, para ti, mi corazón de melón, un besito. Acá a esta hora está en sintonía con Bésame. Por acá también dice Jota para que salude a todos los conductores de Transpiedecuesta, que siempre en cada uno de los recorridos siempre van escuchando Bésame. Saludos ahí a todos los conductores, buses, busetas, vehículos particulares, taxis. Estamos en las tardes con Bésame.

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0: es lo nuevo de Elkin Castillo. Esta canción se llama Vuelve. Ya son las 5 de la tarde, 10 minutos. 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Aquí estamos, familia Bésame, a través de los 104.7 Bésame de regreso. Nuestro programa que va de 5 de la tarde a 7 de la noche, 2 horas cargadas de buena música, pero también les vamos a ir contando cómo está la movilidad, lo que es noticia, lo que es curioso. Aquí usted lo va a poder escuchar en Bésame de regreso. Quiero invitar a todos los amigos conductores para que ya mismo participen, se comuniquen, nos cuenten a través del WhatsApp.
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0: Nos cuenten cómo está la movilidad en este momento en diferentes sectores del área metropolitana, ahí por la carrera 27, por la carrera 33 también, por la calle 56, que nos cuenten ahí en el 318-828-0544. Ahí vamos a estar con la movilidad. A ver por acá qué nos dice Jorge Alexis.
2: Muy, pero muy buenas tardes, mis amados de la 104.7. Bésame, estoy aquí una vez más para la gloria de Dios y en sus santísimas manos, aquí por la 104.7. Bésame, la máscara. Yo sé que me extrañaron, pero fue que se me cayó el teléfono y se me partió la pantalla, pero aquí estoy otra vez.
0: Ay, máscara.
2: Mis amados, les quiero comentar que la carrera 27 al momento tiene un 4 sobre 10 norte-sur y sur-norte 7 sobre 10. Y ahorita les informo cómo está el resto de la ciudad, porque yo estaba por aquí en el taller. Sí. Y bendito sea Dios, aquí vamos saliendo una vez más. Bueno. Acuérdense que los quiero de gratis. Un beso para las niñas, un abrazo para los caballeros. Y créanme que los extrañé muchísimo. Yo creo que el doble de lo que ustedes me extrañaron. Seguimos en la 104.7. Bésame.
0: Muchas gracias. Ya la máscara casi que tocó hacer la vaca, ¿no? Máscara. Así que tocó hacer la vaca para el celular.
3: Buenas tardes, Bésame. Reporte de movilidad a la hora aquí en Papi Quiero Piña y el Tiger. 5 de 10. Con paciencia. 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
0: Vuelvo con más movilidad, ahí invitando a todos los conductores para que participen, nos cuenten dónde hay trancones, dónde hay accidentes. Ahí lo voy a estar escuchando aquí en Bésame de regreso. Gloria Estefan, y esto se llama Mi Tierra.

0: Aquí en 526, a través de Bésame de Regreso. Mucha atención, porque a mí están preguntando mucho. Jota, ¿cómo va a rotar el pico y placa en la ciudad bonita, en Bucaramanga? ¿Cómo cambiará el pico y placa, mano, Jota? Mucha atención, acá les voy a contar para que ustedes estén presentes. Lo tengan ahí presentes, perdón. Y es que la Dirección de Tránsito de Bucaramanga confirmó que la ciudad tendrá una nueva rotación de pico y placa. Este se convertiría en el tercer cambio del año y entrará en vigencia inmediatamente, es decir, no habrá semana pedagógica, sino que se impondrán sanciones inmediatamente. Escuche esto para que después no diga, Jota, usted no me dijo nada, mano. Pilas, pues. La nueva rotación del pico y placa entrará en vigencia desde el próximo lunes 6 de julio de 2026. Es decir, este lunes que viene, inicia la rotación del pico y placa y entra en vigencia. ¿Cómo será la nueva rotación del pico y placa en Bucaramanga? Se aplicará de la siguiente manera. Lunes, placas terminadas en 7 y 8. El día martes, placas terminadas en 9 y 0. El día miércoles, placas terminadas en 1 y 2. El día jueves, placas terminadas en 3 y 4. Y el día viernes, placas terminadas en 5 y 6. Ojo, próximo 6 de julio, que entrará en vigencia la nueva rotación del pico y placa en Bucaramanga. Esta irá hasta el mes de septiembre, para que lo tengan ahí súper presente. De otra parte, también habrá cambios en la rotación para los días sábados, comenzando desde el próximo 11 de julio para las placas terminadas en 3 y 4, el 18 para los dígitos 5 y 6, y el 25 de julio para las matrículas que finalicen en 7 y 8. La rotación continuará de forma sucesiva durante los siguientes sábados. Para que ustedes lo tengan presente, el horario de pico y placa se mantiene sin cambio de lunes a viernes. La medida regirá entre las 6 de la mañana y las 8 de la noche, mientras que los sábados se aplicará a 9 de la mañana a 1 de la tarde. Así quedará la rotación del pico y placa.
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0: En Bucaramanga. También el director de tránsito de Bucaramanga, Jair Manrique, dijo: acate las recomendaciones, identifique la rotación que viene y de esa forma se ahorrarán esos gastos innecesarios de comparendo de patio y de grúa en dado caso incurra la infracción de tránsito de salir el día de pico y placa. Es decir, usted saca su vehículo con pico y placa, no le acarrea la inmovilización y también el respectivo comparendo para que ustedes lo tengan ahí súper presentes. Así entrará la nueva vigencia, la nueva rotación del pico y placa en Bucaramanga. En Bucaramanga, para que lo tengan ahí súper presente. Muy bien, 5 ya de la tarde, 30 minutos en Colombia. ¿Qué nos dicen los conductores a esta hora de la movilidad?
2: Buenas tardes, Jota. ¿Cómo me le va? Habla Leo, mi amarillo. Leo. Es territorio, bésame, Jota. Jota, voy aquí subiendo desde Real de Minas por toda la carrera 56, por toda la calle 56, con carrera 33. Hay un trancón, hay trancolcito. Pongámosle un de sur a norte, pongámosle un 5 sobre 10. Y de norte a sur, un 6 sobre 10. Alex y Jota, una feliz tarde, que Dios los bendiga. Un saludo muy especial a la mejor emisora del mundo de Colombia, de Santander. Bésame.
0: Muchas gracias, Leo, por compartirnos ahí de la movilidad a esta hora en Bésame de Regreso. Hola.
3: Hola, Jota Rodríguez, con la muy buenas tardes para usted, para todos los oyentes de Bésame, la radio apasionada 104.7. Bueno, le informo movilidad hasta ahora en la ciudad de Bucaramanga y todo el área metropolitana. Por aquí vamos por el municipio de Florida Blanca. Aquí estos dos corredores viales al momento se encuentran 10-10, la vía que va hacia Piedecuesta, de pronto de Papi Quiero Piña para allá, de pronto ya hay un poquito de trancón porque ya se acerca la hora pico y al regreso a casa. Más tarde que llegue la hora pico y al regreso a casa se concentra más la ciudad de Bucaramanga y todo el área metropolitana. Nos hablamos en otro informe más tardecito desde otro sitio de la ciudad de Bucaramanga, mi estimado Jota Rodríguez, que siga siendo feliz. Armando Valderrama le dice hasta la próxima y felicidades.
0: Muchas gracias, Armando. Por acá, más oyentes que nos cuentan, que nos dicen a esta hora de la movilidad. Hola, Bésame.
4: Bueno, Otica, estamos reportándole en movilidad a la mejor emisora que tiene el área metropolitana de Bucaramanga. Es la mejor, Bésame. Para Piedecuesta tenemos una movilidad de un 2 sobre 10. Ahí cerraron dos carriles porque están echando un pavimento ahí sobre el llamado tercer carril hasta Mapollo. El tranconcito está desde Lago 2 hasta el sector de Mapollo, pero ahí van poco a poco. Y de Piedecuesta hacia Bucaramanga, sí, la movilidad la tenemos de un 10 sobre 10.
0: Sí.
4: Bueno, Otica, qué felicidad tan grande. Esa foto que le envié a la emisora es el acompañamiento de orientación de salida a el conductor de esta tractomula que estaba en Florida Blanca, pues recibiendo las ayudas de la campaña que hizo la gobernación de Santander en cabeza de nuestro gobernador Juvenal. Esta tractomula completamente llena de todo lo que se recogió para nuestros hermanos damnificados de Venezuela. Que Dios los bendiga a todos los que se han vinculado a esta linda campaña. Bueno, taxista de la cultura salvando vidas para la mejor. Bésame, Dios los bendiga.
0: Muchas gracias a nuestro amigo Gabriel Castellanos, ahí que siempre está oportunamente compartiéndonos de la movilidad en Bésame de regreso. Hola.
5: Hola, Bésame. Muy buenas tardes. Jotas Rodríguez. Hincha de James Rodríguez. Ah, ya sé por qué es hincha de James. Por el apellido. No es por lo que juegue.
0: Somos primos.
5: Bueno, Jotas, una movilidad. Un momento. Primero que todo, hay que dar la movilidad en Chimitá, Jotas. Desafortunadamente estamos sin autoridad de tránsito en ese sector de Chimitá, los talleres, los muleros, los camioneros, pues ellos no tienen la culpa, ellos llegan a descargar, pero tienen un desorden total, no se organizan para entrar ni salir de los talleres a descargar o algo. Subiendo por la 45 hasta la 27, eso está 10 al momento, Jotas. La única novedad es en Chimitá. Muy buenas tardes, Bésame.
0: Feliz tarde, muchas gracias ahí a Gujamitz, ahí que nos comparte la movilidad del hombre hincha del Atlético Bucaramanga, el popular Gujamitz, que siempre está ahí súper conectado con Bésame. Saludos a mi amigo Gujamitz. Aquí está Trigo Limpio, esta canción que le encanta a mi amiga Chelita allá en el barrio La Cumbre. Se llama Te Quiero Para Mí.

0: Sebastián Yatra Love, así se llama esta canción. Ya tan solo 15 minutos nos separan de las 6 en punto en Colombia. Oiga, va ganando ahora Bélgica 3-2 frente a Senegal. Oiga, iba perdiendo, ¿eh? Iba perdiendo Bélgica y mire, terminó remontando. Ya prácticamente estaba finalizando el partido, se fueron a tiempo extra. Youri Tielemans marcó el tercero para la selección de Bélgica.
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0: Gana esta hora Bélgica 3-2. Esto en lo que sucede, lo que transcurre en el Mundial y en la Copa FIFA Mundial 2026.

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3: 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Son las 6 en punto en Bésame.
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La voz de Carlitos Vive en la Tierra del Olvido. Ya son las 6 de la tarde, 8 minutos en Colombia. Hay muchos oyentes que están preparándose, mirando el reloj nuevamente. Sí, ya son las 6 y 8 minutos. Muchos que están esperando de pronto el bus, están esperando ahí el taxi, el vehículo particular. Aquí los vamos a estar acompañando. Hay quienes también ya inician turnos. Saludo especial para los guardias de seguridad, vigilantes, que a esta hora están en sintonía con Bésame. Ya estaremos con la movilidad. Ahí les vamos a contar también, en ayuda de todos los conductores, dónde hay trancones, dónde hay dificultad de la movilidad en este momento, dónde se presentan accidentes. Usted puede participar también dejando su nota de voz en el 318-828-0544, 318-828-0544. Aquí está la canción del mundial, Shakira, Burna Boy. Esto se llama Day Day.

0: Bien, 6:20 p.m. en el territorio colombiano. Estamos en Bésame de regreso. Llega el momento de la movilidad. Se puede participar ya mismo compartiendo su nota de voz a través del WhatsApp.
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0: Ahí usted puede compartir su nota de voz. Lo escuchamos a esta hora. ¿Qué nos dicen los oyentes? A ver, por acá, ¿qué nos dice Armando? Feliz tarde.
2: Hola, J. Rodríguez, nuevamente buenas tardes, buenas noches ya. Ahora sí está más congestionada la ciudad de Bucaramanga, todo el área metropolitana. Salimos del centro hacia Florida Blanca. Está bastante congestionada la diagonal 15 que pasa aquí por la isla, por lo menos un 3 o 4 sobre 10. Vamos hacia Cañaveral, por aquí la paralela. Lechezán se ve que está bastante congestionada, que va de Cañaveral hacia Puente Provenza. Las vías fluyen rápidamente, las dos autopistas, y la paralela al bosque también se encuentra un poquito congestionada, un 8 sobre 10, pero fluye normalmente. La rotonda aquí en Cañaveral sí está bastante M22, y así por lo demás ya está congestionada toda la ciudad de Bucaramanga, porque ya llega la hora pico y el regreso a casa. Bueno, J. Rodríguez, hasta la próxima y felicidades.
0: Muchas gracias, Armando, ahí por compartirnos la movilidad. Por acá más oyentes, hola. Hola, Bésame, hola.
3: J, ¿cómo me le va a hablar, León? Mi amarillito es territorio Bésame, J. J, voy aquí bajando de por toda la 33 de norte a sur. Voy aquí en Yumbo. La vía está bajando de norte a sur, uh-huh, un 3 sobre 10. Y de sur a norte, un 5 sobre 10. J, está muy pesado el trancón bajando, yo. A media rueda vamos aquí bajando. J, una feliz noche y que mi Dios los bendiga. A la mesa de Bésame y a Bésame, la mejor emisora de Santander, Colombia y el mundo. 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
0: Muchas gracias, Leo. Por acá más oyentes. Hola.
4: Buenas tardes, Alex y Jota. Reportando aquí movilidad por la carretera antigua que va de Florida Blanca, El Caldas, toda esa parte está un 8 de 10. Ya cae la noche, ya estamos en hora pico. Ya 8 y 10. Un abracito a todos.
0: Muchas gracias, Alex, ahí que nos comparte también la movilidad. Por acá, hola.
5: Hola, Jota, buenas noches. Yo soy territorio Bésame. De Lagos a Cañaveral, Puente Provenza, haciendo el retorno por el Puente de Provenza hacia la Plaza Satélite.
0: Sí.
5: Está 9 de 10.
0: Bueno, 9 de 10, muchas gracias ahí a los oyentes que nos comparten a esta hora la movilidad en los 104.7. Saludos ahí para Juan Carlos. Gracias por la movilidad. C23, por acá algo de los Rodríguez. La canción se llama Dulce Condena. A poco se asoma, se acerca la noche. Y aquí le ponemos música en el Bésame de regreso.

0: Hugo Castro, hijo de mi alma, así se llama esta canción. Ya son las 6 de la tarde, 36 minutos. Hay una gran preocupación en el Hospital Universitario de Santander porque declara alerta roja por sobreocupación en urgencias. Pues el centro asistencial reportó una ocupación del 150% y pidió el traslado de pacientes a otras instituciones para descongestionar el servicio. El Hospital Universitario de Santander declaró la alerta roja en el área de observación para adultos luego de que el servicio de urgencia superara su capacidad de atención. Según informó la institución, actualmente el hospital registra una ocupación del 150%. Solo en el área de observación para adultos atiende 194 pacientes en 116 camillas. Pues una situación que obligó a activar medidas para aliviar la congestión. Ante este panorama, el Hospital Universitario de Santander solicitó a la Secretaría de Salud de Santander y al Centro Regulador de Urgencias apoyar el traslado de pacientes a otras instituciones de salud con el fin de liberar capacidad y garantizar la atención de nuevos casos. Preocupante, ¿eh? Muy preocupante esto. Además, el hospital hizo un llamado a la ciudadanía para acudir al servicio de urgencias únicamente cuando se trate de situaciones que realmente requieran atención inmediata. Esto con el fin de evitar una mayor congestión. Las directivas aseguraron que continuarán monitoreando la ocupación del servicio y coordinando acciones con las autoridades de salud para responder a la alta demanda de pacientes. Y bueno, el hospital hizo este llamado, ¿no? Que únicamente acudir al servicio de urgencias cuando se trate de situaciones que realmente requieran atención inmediata. Ya son las 6 de la tarde, 38 minutos. Aquí estamos, por supuesto, quien les acompaña.
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0: Ese soy yo, feliz de ser una de las voces, bésame, de acompañarte en esta ya tarde noche. Hoy miércoles, ombliguito de semana. Saludos ahí para todos los oyentes que después de un día de mucho trabajo, para los que van agotados ahí, qué rico poder disfrutar y acompañarles con lo mejor de la música. Aquí está Alejandro Sanz, lo que fui es lo que soy, uno de los éxitos. 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